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0: Ladrón de Luke, Racarina y Ramki en los controles a las 7:07 de la mañana.
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0: Nos quedamos con Rosalía ahora. Esto es La Perla.

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Ciencio, tan enamorados, lo que suena a esta hora, 7 de la mañana, 46 minutos. Si todavía no saliste de casa, atención, 4-1 la temperatura, la sensación térmica es de 3 grados, el cielo despejado con niebla de bancos en algunos sectores. Quedamos con Alejo y Tu Perfume. Vamos hasta las 9 de la mañana haciendo la previa del show acá en Primero la F, la previa.

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0: Juan sonando a esta hora con Tiago PZK, para que te acuerdes, junto a la Joaquín. 8 de la mañana, 7 minutos en todo el país. Vamos hasta las 9 haciendo la previa del show, como cada mañana acá en Primero la F, la previa. 4 grados en la ciudad de Rosario, la sensación térmica es de 3 grados y la máxima de hoy de 17 grados. El cielo va a estar ligeramente nublado con algo de neblina. Vamos hasta las 9, te invitamos a que te vayas sumando al 3416-000-887.
1: Hacemos punta.

Ozuna, Caramelo, 8 de la mañana, 27 minutos en todo el país. Seguimos disfrutando de los hits a full de la F, de tus artistas favoritos. Acá en Primero la F, la previa, hasta las 9 de la mañana, previando el show. Te invitamos al 3416-000-887. Queremos saber de vos, queremos saber en qué andás a esta hora. Atención con los accesos a Rosario y las rutas y autopistas de la región, que hay algo de neblina, la visibilidad está reducida. Autopista Rosario Santa Fe, kilómetro 78, altura Barrancas, mano a Santa Fe. La calzada está reducida por un siniestro vial, lo que tenemos del tránsito a esta hora. Ella, de Tan Biónica y Miranda, en vivo en River Plate.

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0: Suena Airbag con Pensamientos a las 8 de la mañana, 43 minutos, llegando casi al final ya de este Primero La F, la previa, empezando una nueva semana por delante para aquellos que ayer no han trabajado, para aquellos que verdaderamente tuvieron un fin de semana largo y que han podido tomarse el lunes feriado como tal. Hasta las 9 hacemos la previa del show, como cada mañana, con vos del otro lado.
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0: Nos quedamos escuchando este temazo de Maluma el próximo mes del año. Claro, escuchamos junio. Vamos hasta las 9 de la mañana. Activamos y en un rato en el show también tenemos regalitos y premios para vos. Así que quédate prendido por el WhatsApp de la radio.

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0: acá en la... Ah, re que no.
1: Lunes, no, qué lunes.
0: Re que no, es martes. ¿Tienes la pensaste que era lunes?
2: No.
0: ¿De verdad? ¿Nunca en ningún momento?
2: No, mentira, sí, sí pensé.
0: ¿Hasta recién?
2: No, cuando me desperté me acordé que era martes porque tengo cosas que hacer hoy, pero recién se me fue de la cabeza y pensé que era lunes.
0: Bien, bueno. ¿Cómo estás, Dianela? ¿Bien?
2: Todo bien, todo bien.
0: Bueno, perfecto.
2: ¿Vos?
0: Bien, estamos en Primero la F, arrancamos hasta las 11-3416-000-887. Muy bien, tengo hambre.
1: Ah, hoy es martes de...
0: Nah, igual no,
2: ya
0: no.
2: Empezamos.
0: Nah, igual no tengo hambre, no tengo hambre.
2: Che, contá cómo... Bueno, saludamos a todos.
0: Tenés un brillito ahí acá en el ojo.
2: Sácamelo.
0: No sé cómo hacer.
2: Bueno, pará, pero después... Saludá a todos que quiero que cuentes tu fin de embaires.
0: ¿Vos se lo ve el brillito en el ojo?
2: No.
0: Mira para allá.
2: ¿Dónde?
0: Pará, más para acá. Ah, más despacio. Ahí, abajo del ojo.
2: Ay, no lo veo.
3: ¡Sácamelo!
0: No, pero igual capaz que va.
2: No veo el brillo.
0: No se usan.
2: Ay, ahí lo vi.
0: ¿Viste?
2: Acá.
0: Es como un brillito tipo...
2: De verdad, un glitter.
0: Como un glitter.
2: Exacto. A ver ahora.
3: Mierda.
2: A ver.
0: Creo que ahí se fue. Ah, no.
2: No, está acá ahora.
0: Estamos sacándole el brillito en la cara a Dianela.
2: Bueno, dale, sigan.
0: Igual ya fue, déjatelo.
2: Igualmente te queda bien.
0: Tipo, no queda mal. Creo que ahí te lo sacaste. Así
1: qué
0: que
1: delirio.
0: Ahora fue para...
2: Bueno, en fin.
0: Bueno, estamos en vivo, en Primero la F. Cuestión, nada, todo muy lindo. Metimos Buenos Aires, hubo show, hubo descontrol, hubo diversión, hubo comida, hubo guitarra, hubo todo.
2: ¿Cómo fue tu primera experiencia tocando en Baires?
0: Espectacular.
2: ¿Te gustó?
0: Qué lindo que está Buenos
2: Aires.
0: ¿Qué onda
2: la gente?
0: La verdad, re bien. Por suerte, era un lugar que... Ya la gente va, viste, como
2: claro.
0: Si fuese acá a Casa Brava,
2: sí,
0: viste.
2: Sí, sí.
0: ¿Viste ese lugar que después se transforma como un bar?
2: Claro.
0: Entonces ya de por sí hay gente. Y no, la verdad que 10 puntos. Re divertido. Comí como loco.
2: Qué bueno. Yo subiste a TikTok una pizza.
0: No, porque no.
2: Ah, la vi yo también.
0: ¿Conocés, Maxi, vos el cuartito?
1: Sí, conozco el cuartito. ¿Cómo andan? ¿Todo bien? Buen día.
0: Bien, amigo.
1: Conozco el cuartito, conozco Banchero, conozco varias pizzerías así premium en Buenos Aires.
0: Son buenísimas.
1: Son buenísimas. Igual me gusta más la otra a mí.
0: ¿A tú estás Guerrín?
1: Me encanta Guerrín, soy fanático de Guerrín.
0: ¿Pasa que no? Tengo que ir. Fui una vez hace 48.000 años.
1: ¿No fuiste nunca?
0: ¿Vos sí que es la mejor?
1: Para mí es la mejor de Buenos Aires. El cuartito es bueno.
0: Hay un Guerrín que es enorme.
1: Yo siempre cachinito. Voy al de calle Corriente.
0: Que ahí cerca, me parece, ¿no?
1: Y están todos ahí pegados.
2: Siempre está
1: diferencia.
2: Muy lleno.
1: Y sí, bueno, sí, pasa que...
2: Imagínate que vivía allá yo y nunca pude ir. O sea, pero las veces que quise ir estaba lleno
1: no...
2: y me canso, yo me voy a la mierda.
1: Pero no, claro, tenés que esperar mucho. Literalmente la mayoría de la gente que vos ves que está toda ahí parada, come parada.
0: Yo odio
1: vos
0: esperar.
1: Podés pasar y vas y ya te sientan al toque arriba.
0: Yo como vos, Diane, yo si tengo que esperar, me voy.
2: No, me voy.
1: No vayas a Buenos Aires.
2: Yo, me pasó el fin del sábado con mis amigas, queríamos ir a comer a una hamburguesería que abrió hace muy poco.
0: ¿Acá en Rosario?
2: Sí.
1: ¿En Pichincha?
2: Sí.
1: ¿Al toque?
2: Sí, al toque Roque.
0: ¿Y qué pasó?
2: Así que queríamos ir con mis amigas, estábamos re contentas, me habían dicho que estaban re ricas, todo, una emoción. Y llego y estaba lleno de que me puse a investigar cada mesa y todos recién estaban empezando a comer. Y yo dije, no, bueno.
1: ¿Qué día fuiste?
2: El sábado.
1: Y no, bueno.
2: No, obvio. Pero encima fuimos re tarde, eran como las 10:30.
1: O sea que no se come tan al toque.
2: No. Así que nada, como era re tarde encima, nos tuvimos que ir a otro lugar. En otro lugar la hamburguesa no estaba buena.
1: Medio pelo.
2: Sí, medio pelo. Después de ahí quisimos ir a tomar algo. El lugar también, el otro estaba relleno. Me fui a la mierda, un día de mierda el sábado.
1: Está bien.
2: Todo mal me salió. Y encima no quería ir yo, me quería quedar en mi casa. Y fui, ¿por qué?
1: Culpa
2: así
1: de tus
2: nada,
1: amigas.
2: Todo mal el sábado, a la noche.
0: Bueno, perfecto, la verdad.
2: Salida fallida la mía.
0: Tenemos que ir a Buenos Aires a comer pizza.
1: Como me gusta Buenos Aires.

0: Eso.
1: Y sí, sí, pizza y hamburguesa.
2: Igual, pará. Acá en Rosario, volviendo a lo que decía Diane, no son tantos los lugares donde tenés que hacer, donde tenés que esperar para comer. No hay tantos lugares que otra vez esperar.
1: No, tenés la guitarra, que siempre hay gente.
2: Sí. La guitarra no falla, siempre hay
1: gente. La guitarra cobra. Siempre hay gente.
2: Sí.
1: Después pienso en lugares como Menga, allá en Pellegrini, siempre hay gente.
2: Sí.
1: Siempre hay gente.
2: Después creo que hay casi ninguno más. No hay muchos que.
1: El bar de Messi, vos vas a un fin de, está explotado.
2: ¿Sí?
1: Sí, está explotado. No se puede ir.
2: Hace mucho que no veo un lugar así que hay media hora de cola.
1: Pellegrini y Paraguay, la parrilla esa gigante que está en la esquina, siempre llena.
2: Hay uno que es muy bueno de pastas, que queda creo que Montevideo y
0: Bruno. Ese está siempre lleno.
1: Siempre explotado también.
0: Sí, es verdad.
2: Ese capaz que siempre hay cola.
0: Sí, sí.
1: Bueno, la pizzería que está cerca de la casa de Cele, siempre. Siempre hay gente.
2: Qué linda esa pizzería.
0: Pará, la Santa. ¿Cómo sabe cuál es?
1: Y porque siempre que nombro esa pizzería dice que vive cerca.
2: Es la única que está allá lejos.
0: Lejos
2: de acá.
1: Pero es verdad que no hay tantos lugares como en Buenos Aires, que todo está explotado en Buenos Aires. Vaya donde vaya, hay gente en Buenos Aires.
2: Che, mal. Qué bardo. Che, bueno, martes. Hoy es 20 y cuánto.
0: Acá no, dicen, no sé. La estancia explota.
1: Y sí, yo decía esa. Pellegrini, Paraguay.
2: Bien.
1: Nada más que quise cuidar la marca.
2: Sí, pero ya dijimos todo, da igual.
0: Sí, dijiste todo, Maxi.
1: No dije ninguna marca todavía.
2: ¿Qué no dijimos toda?
1: No dije nada yo. Marcas de Buenos Aires no cuenta.
2: No, pero recién nombramos un montón.
0: Sí.
2: Listo, nos lo descontarán.
0: Este también explota.
2: El viejo halcón.
0: Sí.
1: Ahí va.
0: Explota, sí, el viejo halcón.
1: Pero este no tanto, el otro es el que más explota.
0: Sí, no,
1: el de Italia.
0: El otro es una cosa increíble.
1: El de Italia no se puede ir.
2: Sí, el de Italia se detona.
1: Es tremendo, no se puede.
2: Es que el de Italia tenés que ir en la semana.
1: Yo siempre festejo mi cumpleaños.
0: Ay, ¿en serio?
1: Oh. Voy con mi familia y hacemos una mesa larga y comemos ahí. Me encanta ese lugar.
2: Una tira ahí.
1: No, una entraña.
2: Proboleta, entraña. Oh.
0: ¿Pero cómo es?
2: Ensalada tibia, molleja.
1: Reservo una mesa y.
0: ¿Pagás todo vos?
1: Nah.
2: ¿Se acuerdan la vez que fuimos?
1: Yo no pago nada.
0: Sí.
2: ¿Se acuerdan? ¿Cuándo fue que fuimos?
0: ¿Tu viejo? ¿Tanto? Fue hace un mes.
1: Quilombo la mesa esta.
2: Che, ¿se acuerdan la vez que fuimos al viejo halcón?
1: Fue hace un mes. Más o menos.
0: Ay, no volvimos a salir a ningún lado a comer.
2: Comimos ensalada tibia, molleja.
0: ¿Cuándo vamos? ¿Cuándo salimos a comer?
2: ¿Vos te acordás de ensalada tibia, molleja?
0: Hay que salir.
2: ¿Vamos esta semana?
1: Qué entraña.
0: Vamos.
2: ¿Esta semana vamos?
0: Sí.
2: ¿Vamos esta semana?
1: Sí, yo estoy.
2: Listo. ¿Después vemos cuándo? Miércoles, jueves.
0: Se festeja. Miércoles no, jueves central.
2: Es verdad.
0: Jueves puede ser que pueda.
1: Jueves es un gran día para comer entraña.
0: Sí, sí, jueves puede ser.
2: Me va jueves.
1: Ahí.
2: Bueno, apuntemos al jueves.
0: Antes podemos ir al cine con Cele, que queríamos ir a ver.
3: Vos sabés,
0: peli.
3: Pará. Ayer me habla. Me habla un chico, me dice. Vos no sabés la película que fui a ver.
0: ¡No!
3: Obsesión, me dice. Me dice, ¡está muy buena!
0: Se dijo que
3: me
0: sí.
3: Me dice que se reasustó.
0: No.
3: Así que buenísimo. Le dije, no me cuentes nada más. Vamos a ir.
0: Vamos a ir, vamos
3: Listo.
0: A ir. Vamos a ir. Y va a venir otro chico también.
3: Bueno, no importa.
0: Porque
3: quiero ver la película.
0: Él dijo que quería venir y.
3: Quiero ver la
0: tipo,
3: película.
0: Tengo dos amigos, Cele y otro amigo, y.
2: Bueno, unilos.
0: Vamos los tres.
2: Unilos.
3: Sí.
1: Va a ir a verla con. Fran Metz.
0: No.
1: ¿Con el otro?
0: Sí.
1: Y ¡qué bueno!
3: Y sí, no quedaba mucha opción, ¿viste?
1: No era muy
3: yo, pero dale, yo dale, quiero ver la película.
2: Generalmente adelanto hasta el final.
1: ¡Chao, ahí!
2: ¿La casaste?
3: No entendí.
1: No haces el final, pero la mitad.
3: ¡Ay, ya sé! ¿Qué hijo?
1: Se escucha el.
3: ¡Plan!
2: Che, no hoy tenemos que regalar cositas.
1: Sí.
3: Cositas.
2: T-Connection.
3: Hoy.
1: Y aparte, para la alegría de Claudio Rabanián, hoy es martes de.
3: Chipa.
1: Chipa.
3: Porque lo habíamos cambiado. No sé si alguien se
1: está escuchando.
3: No, no,
1: pará,
3: igual, no
2: igual
3: escuchando.
2: ¿Por qué martes, Chipa? ¿No es miércoles?
0: Sí, pero.
2: Ah, cambiamos. ¡Ay, ah!
0: ¡Cambio atención!
2: Bueno, todo eso va a pasar. En un rato regalamos T-Connection y vamos a hablar de cosas re lindas, re
3: divertidas.
2: Porque
0: tenemos una consigna re divertida hoy.
2: Tengo la gana de tirar 18.000.
0: Así que quédense.
1: Yo tengo 250.000 también.
2: Sí.
1: Tengo una banda para tirar.
2: Yo también.
1: Y una muy polémica encima.
2: Sí, vamos a armar un poco.
3: Yo tengo una polémica también.
1: Pero bueno, muy polémica.
2: Se va bueno, pará,
3: sí, después lo decís.
2: Sí, sí. Volvemos sí. Y empezamos con el bardo. Bueno, ya a 26 de mayo.
1: Uf.
2: En nada junio empiezan los cumpleaños de todos nosotros. Un
3: sí.
2: Vivo bárbaro.
3: Ay, la época más linda.
2: Sí, se viene junio
0: se
2: con
0: viene
2: mucho
0: mundial.
2: Frío. Se viene el mundial.
1: 17 días.
3: 17 días.
0: ¿Para qué? ¿Para tu cumple?
1: Para el mundial.
0: Ah.
1: Sí, para mi cumple también,
3: también
1: el mismo
3: porque,
1: día.
3: Claro, el mismo día.
1: Arranca el mundial en mi cumple, el 11 de junio.
0: Oh my god. Qué nivel.
1: Sí, estoy para ver México 30
2: de junio.
1: Contra.
2: ¿Habrá un partido el 30 de junio?
1: Sí. Sí, sí, en junio hay todos los días partido. No hay ningún día que no haya partido.
3: Tum, tum, a ver, tum, fíjate. Tum. Todos pasamos, menos Diane.
2: Yo tengo el computador.
3: Todos pasamos el cumpleaños.
0: Sí, bueno, no, a mí no me. Me...
2: No te bueno, ¿qué cuenta, día?
1: Vos. ¿Pudiste poner el calendario
3: el
1: del teléfono?
3: El 30 de junio, fíjate.
2: ¿Para el de Maxi cuándo era?
3: 11.
2: Ah, es dos.
1: El
2: México
1: partido inaugural.
2: Sí, pero hay dos. Uno temprano y uno más tarde. A México, ver. Sudáfrica, Corea del Sur. Acá dice Chequia.
3: Maxi, me imagino dice el día de cumpleaños Maxi viendo Chequia.
0: Sí.
2: Yo, el... No, esto es. No es Chequia.
1: No, es República Checa eso, ¿no?
2: Sí. Claro, le pusieron Chequia. No sé por qué.
3: A ver, el 30 de junio.
2: El 30 de junio.
1: Che, seguro juega Argentina.
2: Hay partido el 11, el 12, el 13, el 14. Todos los días, buenísimo.
1: Sí. ¿No viste el video ese de la pareja que le dice, che, gordo, mirá que hoy vamos a comer a casa de mamá? Y te dice,
2: fecha, fecha,
1: México, ¿eh? República Checa. Mm. Bueno, el domingo vamos al cine. Argentina
3: sí,
1: contra.
3: Sí, sí, lo vi,
1: pero
3: lo vi.
1: Pero tal día vamos
3: sí.
1: a. No, juega
3: sí, vale.
1: Trinidad y Tobago contra.
3: Se lo
2: mirá,
3: vi a Mariano
2: el 30, Ronda. Eliminatorias. No, no sé qué dice acá.
1: ¿Qué eliminatoria de qué?
2: Dice algo eliminatoria. No, no, no sé. No sé, el 30 es como que es post.
3: ¿Y
2: no
3: cuándo termina?
2: Se puede llegar a jugar
1: el mundial.
2: Octavos.
1: Sí. Termina el.
2: Escucha, después, de después de la fase de grupo, esta vez hay sí, 32
1: sí.
2: avos, ¿no?
1: Que... Sí, larguísimo.
2: Después
3: claro,
2: hay...
3: es 16, eso. Es 32 avos.
2: Ah, ¿sí?
1: Sí, porque sí. hay 48 equipos esta vez.
2: Bueno, pero sí hay partidos.
3: Fíjate quiénes juegan.
0: Hay tres partidos el día de tu cumpleaños.
3: A ver, ¿para quiénes son?
2: ¿A la noche hay?
0: No, no se sabe quiénes son porque no se sabe quién pasó.
1: Claro, yo estaba en las eliminatorias, boludo.
3: Claro, entonces el mío tampoco se va a saber.
0: No.
3: Oh. Hay que esperar.
1: El 30 de junio, Argentina contra Francia, ¿vale?
0: Para mi cumple, seguramente ya vuelve a jugar central.
1: ¿Cuándo era tu cumple?
0: El
1: 1
0: de agosto.
1: Día de la Pachamama.
0: Día de
3: la Pachamama, amor.
2: Bueno, en un rato les decimos cómo van a ganarse T-Connection. Voy a preparar un mate tamaño.
3: Confla
2: 24.
1: No.
2: Vámonos.
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1: 9 de la mañana, 24 minutos, te vamos a contar cómo está la calle en Rosario a esta hora. Autopista Rosario-Santa Fe, kilómetro 78, a la altura de Barrancas, mano a Santa Fe, calzada reducida por un siniestro vial. Avenida Circunvalación, a la altura de Eva Perón, mano al sur, se registran demoras en el tránsito, circular con precaución. Por otro lado, autopista Rosario-Santa Fe está demorada. Mi Bici Tu Bici, a esta hora, el momento, están fuera de servicio la estación de bicicletas públicas 62 en la Florida. Y además se registran bancos de niebla en algunos sectores de la ciudad. El resto de los accesos están normalizados.
2: Perfecto, repaso del tránsito. Ahí le van preguntando a Cele las dudas que tengan. Nosotros decimos sí, que no, que sí, que está cortado. No, que no está cortado. Y bueno, y así arranca el día re bien. En un embotellamiento hermoso, en circunvalación, ponele, ¿también? Que quiere morir. Che, bueno, hay un mensaje que mandaban de alguien que cumple años, Maxi, sus hijos, el mismo día que vos y que yo.
3: ¡Ey, qué buena onda!
2: Podríamos hacer una fiesta mitad y mitad.
3: Podríamos hacer un festejo de cumple entonces el 18, ahí a la mitad, de los dos.
2: Claro, es buena, es buena. Che, bueno, ya, ¿qué hora? 9:25. Todavía no hice tiempo de hacer el mate, así que ahora voy a ir y lo voy a hacer.
1: Mientras tanto te cuento una data, ¿querés?
2: Contame algo, Celia, a ver.
1: Bueno, como saben, o los que no saben, Airbag este finde dio dos shows. Okay. Dos showsazos en Vélez.
2: Que fue viernes y sábado, ¿no? No, sábado y domingo.
1: Sábado y domingo, sí. Sábado y domingo. Y en la última fecha, que fue el domingo, tuvieron un invitado estrella que fue Gilby Clark, ex Guns N' Roses, y la rompió.
2: Terrible.
1: La gente estaba anonadada, la gente estaba como loca.
2: Y tocaron un par de temas de los Guns, ¿no?
1: Sí, estuvieron ahí tocando. La gente, ¿no, chicos?
2: Y que tocaron
1: Totalmente.
2: Y alguna más creo que también, no me acuerdo.
1: No me acuerdo el nombre de la otra, pero sí, sí. Y además sacaron Bajos Instintos, una canción que ellos venían cantando en todos sus setlist. La sacaron como para dar paso a otras canciones de sus álbumes. Y bueno, nada, la gente está como medio enojada con eso.
2: Sí, pero ¿por qué?
1: Y porque viste como que es una canción que la disfrutás a la hora de cantarla. Pero le dieron un paso, ponele, a Mamba Negra, a Reptiles, que salió hace muy poquito. Ah, como que tienen que ir sacando. Hicieron un show de 4 horas, chicos.
4: ¿Qué?
1: 4 horas.
4: Mentira.
3: Demasiado.
1: Un montón.
3: Demasiado.
1: Un montón.
4: Es lo que más vi, porque yo cuando fui a ver a Tini fueron 3 horas y para mí me pareció un montón.
1: María Becerra también hizo 3 horas.
4: ¿4 horas?
1: Pero sí, sí.
4: Una locura.
2: Pasa, tiene muchas canciones.
1: Es que sí. Igualmente, bueno, nada. Básicamente quedan 2 fechas más para el fin de que viene. Así que nada, estamos ahí con Airbag, bancándolos, apoyándolos desde acá de la F. Y toda la data la pueden encontrar en @laF887.
2: Perfecto, bueno, ahí tenés, sí. Che, bueno, en un rato le vamos a contar algunas cositas, porque tenemos regalos para ustedes. Alguien del otro lado, ¿quiere ir a T-Connection? ¿Alguien tiene ganas de ir a T-Connection con su novio, con su novia, con su primo, con su prima? Que primero nos mande quién tiene ganas de ir a ver T-Connection. Yo quiero hacer ahí una especie de...
1: encuesta.
2: Sí, un tanteo. Y después les voy a decir cómo van a hacer para ganárselo. ¿Les parece?
1: Dale.
4: Dale.
2: Pero primero que me manden del otro lado quién tiene ganas...
3: ¿Eso?
2: Sí. ¿Quién tiene ganas de ganarse T-Connection?
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3: Bueno, acá están llegando los audios de la gente que quiere participar, que se está sumando.
2: Bien, perfecto, porque vamos a arreglar T-Connection.
3: Acá dicen, yo quiero F T-Connection, mandó un audio, ¿lo puedo pasar? Bien, a ver, ¿qué dice?
2: Hola.
4: Hola, hola, F T-Connection, yo.
3: Y después manda... Yo.
2: Quiere ganar. ¿Qué?
3: Y después manda una foto de que fue a ver a Manero, porque Manero tocó este domingo acá en el Bioceres y la rompió, gente.
5: Es verdad.
2: Tocó. Estuvo Sofi Gazzaniga también, vi que la invitaron a cantar. Grande de Sofi.
3: Muy bien.
6: Grande Manero.
2: Generosa.
6: Fenómeno Manero.
3: Me dijeron que estaba lleno de... Che, ¿podemos hablar de lo que está pasando?
5: Sí, por favor, hablemos.
2: No hay la niebla.
6: No puede disociar de esa manera.
3: No, es que miré de nuevo para afuera y es una cosa increíble. No se ve nada, gente. ¿Qué está pasando?
5: Hoy cuando llegué, la manito. ¿Qué está pasando?
6: Vamos la mano, a morir, es un apocalipsis.
5: La manito en el pecho, tipo, ¿qué está pasando?
3: Me da miedo, mami.
5: Chicos, hoy había un solazo, dale. ¿Qué pasó? Si van a mi historia de Instagram, pueden ver básicamente que había un solazo.
3: No, lo que yo no entiendo es que son las 9:40 y que esté así de nublado, porque si vos me decís son las 7 de la mañana, ok, entonces.
2: Hay como una niebla muy picante.
5: Muy pesada.
6: No se ve nada.
2: Mal.
3: Y hasta muy abajo de la niebla, ¿me entienden?
5: Claro, porque...
2: como si algo raro está pasando.
5: Literalmente de acá, a la otra cuadra, no se ve.
3: Estábamos diciendo con Cele que nos da vibes a la serie esta que salió nueva de Argentina. Bueno, nueva.
5: Sí, salió el año pasado, no me acuerdo cómo se llama.
3: ¿Alguien me puede decir cómo se llama esa serie en la que trabaja Darín?
2: El Eternauta.
3: ¡Ese!
6: El Eternauta.
5: Estamos en esa.
3: Estamos viviendo el Eternauta. Estamos en la serie del Eternauta.
6: Y encima lo peor es que tiene un olor asqueroso el clima.
5: Escuchame una
6: cosa.
5: Hay olor
6: feo.
5: Viste que la visibilidad normal es a 15 kilómetros. Ahora está a 0.8 kilómetros.
6: Sí, no se ve nada.
3: ¡Mentira!
5: Hay demasiada. ¡Mentira!
2: Está medio Breaking Bad.
3: ¿Qué está comiendo?
2: Está medio Breaking Bad también, ¿no? Digo Breaking Bad, ¿no?
7: Coño, chico, The Connection. Yo no lo quiero ganar para ir con mi marido.
2: ¿Eh?
7: Ya que no me saca, lo saco yo.
3: Ok.
2: No. Bien. Pero buena.
3: Reclamo también. Ponelo,
8: buen día, yo.
2: Bien, ¿quién quiere The Connection?
9: Buen día, los cuatro fantásticos de la F.
5: Los cuatro fantásticos.
9: La mejor radio de Rosario y lejos. Sí, yo quiero ir con mi mujer. Quiero ir con mi mujer.
5: Pollera.
9: De Fetty Collection.
5: Vos sos el que a mí no podés hablar,
9: por
5: Maxi. Es un pollera, Maxi.
2: Bien, es él.
3: Sí, Maxi es lo más pollera que yo vi en mi vida realmente.
5: Es literal.
6: Yo porque lo muestro. Ustedes también son polleras y no lo muestran. Bueno,
3: pero no.
6: No, ustedes.
3: En mi vida sería como vos.
5: En mi vida.
2: Pollera. A ver qué más.
3: Si Alejo es pollera, no sé.
6: Nada.
2: Yo soy re pollera.
6: Alejo. Uy, sí. Alejo es calzón.
2: Sí, boxer.
3: El tanga.
5: Bueno.
3: Nada. Vamos a decir la...
2: No.
5: Bueno, se canceló todo.
2: Por el clima, no se ve nada en peligro. Queremos que la gente nos diga si está viendo algo. ¿Ven algo en la calle?
5: Ven algo, claro. Che, circulen con precaución.
2: Es buena para robarle un beso
3: por
2: a alguien.
3: Por favor, todo. ¿Qué? Uy, fue sin querer.
2: Mete un pico a la que te gusta. Y te vas. ¿Quién fue?
3: No, a ese nivel no se ve.
2: No se ve nada.
6: No, no se ve nada, en serio.
3: Poné la canción ya. Detrás del humo.
6: Estaba pensando exactamente ese tema.
5: No se ve.
2: No se ve.
3: Che, no puedo creerlo. ¿Alguien me puede filmar una historia para Instagram?
6: Ya te filmamos.
3: Pero esa historia
2: no. Tenés que ir a la ventana y apuntar para afuera.
3: Sí, ya lo hizo Cele, pero me
5: ¿tu reacción?
3: Mierda.
5: Bueno, loco, pero vos querías que veas. Vos querías ver cómo estaba, no una historia profesional.
3: Claro, ahora quiero una historia profesional.
5: Ah, bueno, lo hubiese
2: igual tenés tiempo,
5: adelante.
2: Porque total esto cae, se nubla más, así que
5: sí,
2: va a poder hacerlo.
5: Esto ya en un momento.
3: Quiero que la gente mande del otro lado si también está viendo esta neblina.
2: Sí, listo.
3: ¿De dónde nos ven y si hay? Que manden foto, por
6: no
3: favor.
6: No se ve nada, loco.
5: Poné.
2: ¿De dónde nos ven, perritas? Contanos. Bueno, tenemos que regalar T-Connection, chicos. ¿Quieren que les cuente?
5: Soy Guido Casca.
2: ¿Eh?
5: No, Maxi, perdón, sigan con
2: si
5: los...
2: ¿Quieren que cuente o no?
5: Por favor.
3: Acá mandan una foto. Mirá, no se ve nada.
2: ¿Por qué hay tanta niebla de golpe, che? ¿Qué pasó? ¿Se cayó una nube?
3: Audio.
10: Buen día, gente linda. FT Connection.
6: Audio.
2: Acá me acaba de avisar alguien que hay una nube que se cayó.
3: Mirá, en Junín también.
2: Y parece que una nube cayó al cielo.
5: No, tremendo.
2: Tipo,
3: yo creo que nos vamos a morir todos.
6: Oh,
5: ay, Nianela.
2: Ay, Nianela.
6: Yo me voy a morir si no comemos el chipaya a mí.
2: ¿Vos se va a morir todo ahora? Vamos a morir todo. Maxi, dame un beso.
6: Toma.
3: Acá mandaron una foto que no está tan nublado, pero no dice dónde es.
2: Pero eso capaz que.
6: ¿Cómo es el número? ¿Cómo arranca?
3: Ah, es de acá, 341.
6: No, ay, puta madre.
2: Y capaz que es como más al centro, no sé.
3: Acá dicen Funes, camino a Pérez. En cualquier momento sale el pomberito desde las tinieblas. ¿Qué es pomberito?
2: Y un bicho que te morfa. A ver, ¿qué más?
3: No se ve nada, no se ve nada.
2: ¿Qué más, Dianela?
3: Acá otra foto. Esta se ve mejor.
2: Bien.
3: Que es de zona sur.
6: Mande
3: en
6: foto.
3: Zona sur no hay tanta niebla como acá.
5: Mirá.
3: Acá estamos en Puerto Norte, gente.
5: Mirá, acá también en Concepción del Uruguay mandan. Buen día, dicen. Está nublado.
3: Concepción del Uruguay, renublado.
2: Hay como neblina en todo el país.
5: Uy, tremendo.
1: Buen día, F. Qué jajaraza, Diane. Está tiempo loco. Tranqui, acá en Rafaela ya se disipó, estaba igual.
2: Sí, y habló como un meme.
1: Ya está todo normalizado.
3: Hizo burla.
2: No te hizo burla.
1: Espera un ratito.
2: No, que vos no lo viste a ese video.
3: Uy, acá hay alto sol. En Junín ya hay sol.
6: O sea que bien. Se viene para acá el sol.
2: Dianela, ¿vos no viste ese video que dice ¿cuánto este tiempo, loco?
3: Ah, no.
2: Bueno, te lo perdiste.
5: Mira, acá dicen, a la altura de Villa Gobernador Gálvez no se ve nada.
3: Yo me había enojado porque pensé que me estaba haciendo burla.
2: No,
3: burla.
2: No te hizo burla. Te mandamos un beso, querida, te queremos mucho. Che, no saben, el mate pierde.
5: ¿Cómo que pierde?
2: Por abajo.
5: Y por las energías que debe tener.
6: Vale, pero agarraste el peor mate de la empresa mundial. Sí, o sea, sí, agarraste sí. Un mate re hippie. ¿Qué, de quién es ese mate?
2: De un dos que estaba durmiendo acá abajo.
5: Ese sí, de Dred Marayu.
6: Ese mate muy hippie.
2: Evo Marley. Sí, increíble, pierde, boludo.
5: No puede ser que pierda ese mate.
6: Terrible hipón.
3: Sí. Mira, en la zona
2: del monumento.
3: Monumento está nublado.
2: Bien, bien. Che, mucha niebla. ¿Qué hacemos? ¿Suspendemos el programa?
3: Hola. Acá en Villa María no hay neblina.
6: Está bien.
3: Hay un sol de la Repú.
6: Epa.
2: Ahí mandan un video. Un video ahí en la calle. ¿Dónde
3: es?
2: Gualeguaychú.
3: Che,
2: qué locura, qué locura con un mensaje de teletransportarnos tanto, ¿no?
3: Mal. Qué lindo acá. A ver esto.
2: ¿Qué dicen? Hola.
11: Hola, la F. Buen día. ¿Cómo va? Bueno, acá Mauricio de Junín. Todavía con algunos restos de niebla. Pegó una heladita. Está fresquito. Pero bueno, a trabajar. Que tengan un muy lindo día todos.
6: Una calor, chas.
11: Saludos.
2: Qué lindo, che. Qué lindo, Junín. Bueno, muchos mensajes, che.
6: Sí, ¿le puedo mandar un saludo a alguien?
2: No.
3: No.
2: Sí, dale, ¿a quién?
6: Le quiero mandar un saludo a todos los hinchas de Belgrano, que es este fin de semana levantaron la Copa de la Liga Profesional del Fútbol Argentino 2026. El torneo de apertura se lo quedó Belgrano, así que gran parte del pueblo cordobés está contento. Le ganó a River, ni más ni menos que a River. Un River que no es el River fantasma de siempre, no es el River ese que te da miedo ir a jugarle. Un River bastante débil, que no supo mantener el partido.
2: Sí, sí.
6: Un Chacho Coudet que se durmió con los cambios. Un Chacho Coudet que nuevamente fue expulsado en una final en el Kempes. Y yo quiero decir algo. Ver al Chacho quejarse y putear al árbitro e irse expulsado me trajo un feo recuerdo.
3: Recuerdo
6: de Vietnam. Vi la misma imagen que cuando lo echaron contra Boca Central, que bueno, Ceballos hizo el robo del siglo. Literalmente fue expulsado de la misma manera y post partido dijo que se sintió robado por tercera vez en ese estadio. Igual, en una final.
2: No hay un partido que termine tranquilo.
6: No,
2: estos últimos partidos. Y además digo, todos estos últimos partidos, los árbitros los querían matar a todos. No sé, cómo vos decís, che, bueno, algo está mal.
6: Nada, un sacadito de la cabeza. Pero bueno.
2: Siempre el árbitro.
6: Sí, siempre culpa del árbitro, nunca de él. En fin, la final fue un partidazo. No sé si la viste, Ale, si la vieron. Fue un partidazo.
3: Sí,
6: o sea, literalmente fue un partidazo. Arrancó con gol de Colidio, una jugada en la que el defensor de Belgrano se duerme o se pasa de largo, no sé qué pasó ahí. Centro al medio, gol de Colidio, empezaba ganando River, ya todo el mundo diciendo ya está, se come cuatro Belgrano. Pero la figura hasta ahí, ¿sabes quién era? El arquero de River, porque Belgrano tuvo tres o cuatro antes
2: tapaba
6: del gol
2: todo.
6: Es una bomba el arquero ese. Ténganlo en cuenta para la selección a futuro porque es un arquerazo.
2: Sí, para mí no
3: lo detesto.
6: No, es un arquerazo. ¿No? ¿Por qué lo detestas? ¿Por qué?
3: Porque me da mucha bronca, porque se hace
6: tan
3: mucho
6: bueno.
3: El vivo. No, se hace mucho el vivo.
6: Ah,
3: se
6: cancherito.
3: Hace cacherito.
6: Se ríe.
3: Sí, lo quiero matar.
6: Ojo que es el novio de Cele.
5: Es mi novio.
3: ¿Te gusta?
5: Amo, lo amo, lo
3: no,
5: amo.
3: No, es muy canchero, me dan ganas de romperle la cara.
6: Es cancherito, es cancherito.
5: Sí,
6: bueno.
5: Yo también, pero un beso.
6: A los 18 minutos gol de Colidio, 25 minutos viene un centro de Celarrayán a la cabeza de Morales, empata Belgrano, se van al descanso 1-1. Hasta ahí todo bien, arranca el segundo tiempo. En el segundo tiempo se picó mal de goles, pero mal se picó. 59 minutos gol de Galván. Desde los 59 hasta los 85, ganando River 2-1. Partido ya liquidado, decís vos, listo. Bien. El Chacho ahí tenía que mover un par de fichas, tirarse un poco para atrás, bancar la pelota, meter a Juanfer que la mueva, ya está. Se terminó el partido. Durmió los cambios. Se viene un penal que, para mí, viéndolo como hincha del fútbol argentino, no lo querían cobrar. No lo querían cobrar. Hizo todo lo posible para no cobrarlo. O sea, literalmente hizo todo lo posible. Era penal, muchacho. O sea, amplía volumen, baja el brazo, es mano.
2: Y aparte, no solo eso, si la pelota no le pega en la mano, un jugador
6: está
2: de grano,
6: solo, estaba
2: se
6: solo,
2: iba,
6: Ubita.
2: Se iba solo.
6: No, no era Ubita, no sé quién
2: era.
6: Era
2: el otro, el pibito.
6: Es penal, o sea, no sé qué estaban buscando. Un penal grande como una casa. Bueno, dicho esto, penal para Belgrano. ¿Quién mete el gol? Ubita Fernández, que fue un golazo.
3: Sí.
6: No le tembló para nada, la clavó al ángulo. Y en la casi última jugada del partido, antes de que se adicionen 8 minutos, que me pareció raro la cantidad de minutos que se adicionaron también, pero bueno, no pasa nada, 8 minutos. Una jugada donde va a trabar el jugador de Belgrano, pero con todo lo que le queda, el Mudo Vázquez, va a trabar a fondo.
2: Grosso.
6: Que pedían full ahí, no fue full para nada, va de primero la pelota. Centro de Mudo Vázquez, erra el taco, no sé quién estaba en el área, creo que era Celarrayán, no sé quién
2: azul.
6: Entraba. Bueno, erra a Rigoni. Erra el taco, pasa la pelota. ¿Y quién mete el gol? Ubita Fernández de vuelta para salvar a Belgrano y levantar la copa. Tremendo partido.
2: Se va de zurda, alto le pega, partido. Creo.
6: Le pegó de zurda, medio mordido. Beltrán se tiró para el otro lado. Gol de Belgrano, 3-2. 8 minutos dio el árbitro. Última pelota, Juanfer Quintero, igual que con San Lorenzo. Mete un centro de esos que tira Juanfer, ¿viste?
2: Sí.
6: De pido no entró. Si no, empataba River y otra vez la misma historia, penales, todo el show. Bueno, ganó Belgrano, felicitaciones a los amigos de Belgrano que se quedaron.
2: Vamos, Córdoba.
6: Con la Copa, primer título argentino en la Liga para Belgrano,
2: Lo que se la han pegado.
3: Felicitaciones.
2: La
3: super pelearon, así que la verdad que se lo merecen.
6: No, jugó muy bien.
2: ¿Cómo no fuimos a Córdoba? A salir de joda, ahí sabe qué.
6: No, siguen festejando todavía los cordobeses.
5: Y encima fue cumpleaños del Potro.
6: Ese mismo día, claro. Sí, 53 cumplía.
2: Lo que ha sido Córdoba.
5: Sí, creo que 53.
6: 53.
5: Una locura.
6: Sí. Y bueno, se fueron a festejar, ¿sabes a dónde? Se fueron al show de la Mona Jiménez. Estaba dando un show la Mona y le cayeron al show, todo con la remera de Belgrano, las medallas, todo. Y Celarrayán, que estaba completamente borracho, estaba muy borracho, agarra el micrófono y dice: con todo el respeto para el pueblo cordobés y para los clubes que son hinchas, los equipos, estaba re en pedo, no supo disociar las palabras, cualquiera hizo. Dice: respeto a todos los equipos, la Mona Jiménez, lo más grande que tiene Córdoba, y un tipazo. Todos los comentarios eran: todos los comentarios eran: soy de Talleres, pero qué tipazo Celarrayán. Era como con ruso, ¿viste? Sí. Soy de Newell, pero ruso, la verdad que nunca tuvo ningún quilombo. Bueno, lo mismo, Celarrayán no tiene quilombo con nadie, un tipo perfil bajo, no goza, no boludea. Y lo quiere todo el mundo, un tipazo. Bueno, Belgrano campeón. No fue lo único lindo del fin de semana, porque bueno, con este partido más de la mitad del país estaba contenta por Belgrano, porque quería que gane Belgrano, claramente. Menos Talleres y River. Pero bueno, ganó Belgrano. Otra cosa que nos pone contentos los argentinos, Franco Colapinto.
5: Sí.
2: Qué grande Colapinto, che.
6: Tremendo piloto tenemos los argentinos en la Fórmula 1. Franco Colapinto, que hizo su mejor puntuación, su mejor puesto en la Fórmula 1 hasta el momento. Una carrera que pasó de todo. ¿La viste, Alo, o no?
2: Sí, vi bastante.
6: ¿Tuviste viendo la carrera?
2: Sí.
6: Bueno, un carrerón de Franquito Colapinto que se mantuvo en pista.
2: Aparte, estuvo siempre... Viste que a veces vos decís, fueron cayendo un par y fue... Estuvo siempre ahí arriba de los 10, o sea, siempre se mantuvo bien.
6: Se mantuvo
2: 7-6, 7-6, 8-7-6 ahí.
6: Es que si vamos al...
2: Mantuvo muy bien.
6: Al fino de la Fórmula 1, Franco Colapinto no va a poder pelear más de un noveno décimo lugar.
2: Sí.
6: Porque arriba tenés a todas las escuderías que tienen mucho mejor motor, más presupuesto, mejor auto.
2: Olvídate.
6: Imposible. Colapinto tiene que pelear ahí. Noveno décimo. A menos que pase algo como este fin de semana, que se cayó Russell, cayó Norris, Antonelli, que salió primero. Pasaron un montón de cosas.
2: Russell
6: le rompió el auto. Norris se le rompió el auto. Después, ¿qué más? Lindland no pudo arrancar. Ya tenés tres puestos menos ahí.
2: Eso fue rarísimo. No le entraba el cambio, creo. No sé qué le pasó.
6: Hubo dos largadas. O sea, tuvieron que dar dos vueltas antes de la largada. Fue una locura.
2: Russell que se le explotó ahí.
6: No, Russell tenía una locura bárbara. ¿Viste que se bajó el auto y revolvió el apoyacabeza? Bueno, por esa revoleada, $5,000. Así
2: multa,
6: de onda.
2: Multa.
6: Sí, multa de $5,000 de onda. Mirá, pero de reonda. Bueno, Colapinto terminó sexto. Un carrerón de Colapinto que suma 8 puntos. 8 puntos esta carrera. 7 la anterior y uno que ya tiene 16 puntos Colapinto. Ya en la Fórmula 1.
2: Colapinto.
6: Ey, ojo con el pibe.
3: Muy bien, la verdad.
6: Ojo con el pibe. Bueno, ganó Antonelli.
2: Ojo con Colapinto Red Bull.
6: Cuarta carrera que gana Antonelli con tan solo 19 anitos.
2: Me gustó la batalla que se armó entre Verstappen y...
6: Y Hamilton.
2: Tremendo.
6: Cine total. Bueno, Hamilton que salió segundo y que en todo momento le hacía upa a Antonelli en la premiación, ¿viste? Lo levantaba.
2: Sí, Hamilton hace, me parece hace un montón que no sale segundo, ¿no?
6: No, Hamilton hacía un montonazo que no venía rindiendo. También. No venía rindiendo y aparte, bueno, este es el año de los Mercedes. Sí. Es tan tremendo, imparable.
2: Sí. No, Antonelli una locura.
6: Antonelli está loco. O sea, Antonelli este fin de semana...
12: Yo creo que al contrario, como hincha de Talleres, re contento de que haya quedado la Copa.
6: Bueno, Córdoba. Bien, bueno, está bien.
2: Pensamos que Dianela está manejando los audios.
12: Muy competitivo.
6: Nadie, a Dianela le importa nada, tiene un audio de Talleres.
3: Porque están hablando de algo que no me interesa.
2: Dianela le encantan los audios.
3: Lo quería cortar.
13: Hola, muy bien. ¿Cómo le va? Buenos días. Acá de Villa María. Acá está re soleado. ¿Cómo andan allá?
6: Se quedó la Bueno, listo, cerramos para que Dian no se ponga mal. Ganó, ganó 6 puntos con la Pinto y terminó ganando Antonelli ahí.
2: Bueno.
6: Levantando un nuevo puesto número
2: 1. Espectacular. 10 menos 5.
3: Antes de irnos, decimos la.
2: ¿Tiramos la data?
3: Sí.
2: Bueno, escuchen. Estamos hablando fuera de aire de cosas. O sea, ustedes van a tener que mandar FT Connection y decir esto. Estamos hablando de cosas que están sobrevaloradas: cosas, personas, lugares, lo que sea. Todo lo que se te ocurra está sobrevalorado. Decirlo como ejemplo, antes tenés que decir FT Connection. Y te vas a T Connection quien vos quieras. Arranco yo. FT Para. Connection.
3: Sí.
2: Está sobrevalorado. Catril y Paco Moroso.
3: Muy bien, escuchá.
2: Recontra
3: igual, sobrevalorado. Cuanto más audios manden, más participen, más chance de ganar.
6: Claro.
2: Tiempo. Obvio.
5: Bien.
3: No es que tienen que decir todo lo que piensan en un mismo audio.
5: Okay.
3: Varios audios.
2: Pero tienen que arrancar diciendo FT Connection.
3: Obvio, FT Connection. Lo que está sobrevalorado es.
2: ¿Para vos? Sí, era obvio que ella no tiene ningún ejemplo.
3: Sí, tengo.
2: Vale, a ver.
3: La Fórmula 1.
2: No.
3: Sí,
5: toma.
3: Sí, está en la mano a guardar.
2: Repicante.
5: La Fórmula 1.
2: Re picante.
5: Sí, es verdad.
6: Yo ahí usaría el video viral de las redes sociales que dice. Women's.
2: Sí. ¿Sabes qué está sobrevalorado también? FT Connection, el café. Y tú dices, el café.
6: No, estoy ahí. Yo me encanta el café.
5: Ay, me encanta el café.
6: Me encanta el café, sí.
2: ¿A vos?
3: A mí me gusta tampoco tanto. Pero no diría que está sobrevalorado. Me gusta con leche.
6: ¿Sabes
3: ¿sí
6: qué?
3: No?
6: Epa. ¿Sabes que está sobrevalorado?
2: ¿Chocolate blanco o negro?
3: Chocolate de leche.
6: Che, escuchá, ¿sabes que está sobrevalorado? Y me cuesta decirlo porque me encanta esto a mí, pero está sobrevalorado el sushi.
5: Sí, re.
6: Está re sobrevalorado.
5: Está sobrevalorado.
6: Mirá que me encanta.
3: Es muy rico.
6: Pero está re sobrevalorado.
5: Yo siento
6: está
5: 80 que...
6: lucas, 20 piezas de cebolla.
5: Está Paul, sobrevalorado. Sí. No sé si de Paul está sobrevalorado.
6: El arquero de River está sobrevalorado.
2: Todos dicen que está sobrevalorado. Sí, de Paul.
5: Para mí la primera quincena de enero en Mar del Plata
2: Totalmente,
3: Cele.
2: Es una cosa
5: no sé,
2: explotada, total. Horrible.
5: Sí, está lleno de gente, todo caro. No te podés sentar en ningún lugar tranquilo a comer.
2: Sobrevaloradísimo.
3: Aplausos para Cele.
5: ¡Bravo!
2: Hasta ahora tiro la mejor.
6: Yo tengo
3: tiró
6: otra.
3: Un facto.
6: Para mí está sobrevalorado y eso que soy DJ y los boliches están re sobrevalorados.
3: Sí, hay que decirlo.
6: Recontra.
3: Hay que decirlo.
6: Más en Rosario.
5: Sí. Se quedaban ahí bajo yo.
3: Hay que gente que está mandando escrito. A ver, no lo voy a leer. No. Mandando un audio. Corta.
5: No lo voy a leer. Bien. No participa.
2: Bien.
6: No lo voy a leer.
2: Solo audio.
3: No voy a leer, solo audio diciendo FT Connection, lo que está sobrevalorado es
5: tal cosa.
2: Claro, escrito ya no leemos más a partir de ahora hasta las 11.
5: El que participe y el que no también por audio, porque queremos escucharlos.
6: La Copa
2: audio,
6: de la Liga está sobrevalorada.
2: Audio.
3: A ver, bueno, vamos a escuchar
2: a
3: una. Ah, no, nos vamos.
2: ¿Nos
3: después
2: vamos?
3: Los escuchamos.
2: Listo, dale, vamos.
6: Que maneja el programa, la fío.
2: Chao, dale.
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2: Primero la F en vivo. Le estaba mostrando un video de Yanela que no le importó lo más mínimo.
3: Primero la F.
4: La verdad que no.
5: Pasa que tus videos están sobrevalorados, Ale.
2: No, que yo capaz que...
5: O sea, no tus videos.
2: Es que no, hombre, tenemos otro humor.
5: ¿Qué es ese ruido?
2: ¿Quién fue? Yanela que aprieta cosas.
5: No, que Yanela tenga el poder de los audios me da un miedo porque te clava de la nada un
4: porque
5: audio.
4: Estaba viendo un video que no sabía que tenía ruido.
5: Claro, la loca se puso a mirar Instagram.
4: No, mentira.
2: No, está viendo WhatsApp.
4: Es mentira, estoy viendo el WhatsApp, un video que manda la gente de Villa María.
2: Muy bueno.
4: Por eso salió este ruido.
5: Por Dios.
2: Che, FT Connection, ¿qué está sobrevalorado? Posta, vamos a pudrirla, bien, bien pudrida. Como por ejemplo, ¿qué? A ver, hola.
6: FT Connection, chicos, buen día, ¿cómo andan?
2: Pudrila.
6: Para mí lo que está súper sobrevalorado es el gin tonic.
2: Sin duda.
3: Yo tomo gin.
2: Banco.
3: A ver, me
2: gusta. Está sobrevalorado, no es rico.
4: Yo tomo gin y también banco un poco. O sea, está un claro. poco sobrevalorado, no es verdad, es verdad.
2: No
4: pero
2: es
4: bueno, lo banco. Sí, sí es rico el gin.
2: Es para que
4: está
2: sí,
4: bueno.
2: Para caviar. A ver, ¿quién más? Audio, Yanela, por favor.
4: Bueno, acá me dicen, no puedo.
2: Pero vos dijiste
4: porque
2: que...
4: está trabajando. Bueno, me da lástima no. lo que están trabajando.
2: Bien, pero vos dijiste,
4: no
2: que, vos dijiste que no leías mensajes, solo
4: no,
2: audio.
4: ¿No lo leo?
2: No, dijiste solo audios.
4: Pero me está diciendo que está trabajando.
2: Solo audio, dijiste.
4: Bueno.
2: Lo dijiste vos.
4: Cumplí tu palabra.
2: A ver. Hola.
7: ¿Quién está? Dante de Colón, siempre los escucho. Muy no. buena compañía.
2: Vamos, ¿para qué?
7: Acá está saliendo solcito en Colón. Gracias, los quiero. Muy grata la compañía de ustedes.
2: Bien, también.

0: Plaza Winkel, Neuquén. Para mí está recontra sobrevalorado el tema del álbum del mundial.
1: Sí.
0: Las figuras. Están en pie en gastar tanta plata en un par de papeles que el año que viene no va a servir para nada.
2: Banco.
0: Y dentro de 4 años van a volver a comprar.
1: ¿Estás escuchando electrónica de fondo ahí?
3: Muy buena la que tiró.
2: Banco,
1: tienen que hacer como yo, que tengo el álbum digital, lo voy llenando de a poquito día a día.
2: ¿Y cómo es?
3: Cristian también lo tiene.
2: ¿Pero sin plata?
1: Sí, es sin plata y vas abriendo 4 paquetes por día.
2: Yo
1: y también hay zona de intercambio, entonces yo las que tengo repetidas las mando ahí y otras personas te mandan las que tienen repetidas, cambias las que no tenés.
2: ¿Cómo es? La quiero bajar.
3: Pibardo.
2: ¿Cómo hago? Dale.
1: Buscá en tu teléfono, anda al App Store.
2: Sí.
1: Anda al App Store, pone FIFA Panini.
2: Listo.
1: Ahora mostrámelo. Y después nos hacemos amigo virtual y te paso figuritas.
2: Dale, Maxi, vamos a empezar a jugar entre nosotros.
1: Ya la tengo, ya tengo armado todo. Te tiro una data muy buena.
2: O sea, está sobrevalorado el álbum, pero la app no.
1: Claro.
3: Okay.
2: Dale, una data, ¿qué?
1: Vos por día, si escaneás en Google, no hace falta que tengas físico, en Google escaneás una foto del álbum, una foto, alguna cosa Coca-Cola y una foto de los paquetes de figuritas, te da paquetes.
2: Pero ahora me contás. Entonces, todo.
1: Por día vas escaneando.
2: Ahora me contás todo.
1: ¿Sabés que está sobrevalorado?
4: Para mí, los sueldos de los políticos.
2: Sí, claramente. Claramente.
3: Para mí, sin ir más lejos, el fin de XXL. O sea, vos decís, sí, bueno, me voy a algún lugar. Igual que.
1: No, bueno, nosotros porque laburamos.
3: ¿Qué estás diciendo, no, Celeste? No, pero pará, porque está lleno
2: Celeste,
3: de gente a donde vayas. Literalmente,
2: Celeste,
3: está todo.
2: ¿Qué estás
3: explotado
2: diciendo? Aguante el fin de largo.
1: Para mí está sobrevalorado laburar.
2: No banca el fin de largo.
3: ¿Qué decís? Pero chicos, yo laburé.
1: Retiremos el aplauso que le dimos antes para
3: atrás. Pará, pará.
2: Pero porque te
3: yo no
2: te
3: tuve, trabajar. Yo no tuve tal fin de largo.
1: Yo tampoco.
3: Hay gente que no tiene fin de largo, literal.
2: Bueno, pero
3: nunca.
2: cuando te toca.
3: Y cuando te toca también, ¿qué haces? O sea, vas a un cine, está todo explotado el cine. Va a querer comer en algún lugar, está todo lleno, porque vienen un montón de gente.
2: No, qué lindo,
3: no, diga boludeces que me hace recalentar.
2: ¡Pone play, nena!
3: Dale, pasa audio.
5: Hola, chicos, buen día. Sé que no tiene mucho que ver, pero no sale qué me pasó.
3: Entonces, chau.
5: El viernes me había ganado la entrada de ustedes para ir a Fiebre. Dije que la sigan sorteando, ¿viste? Que yo no iba a poder ir.
3: Sí.
5: Y me avisaron que el sábado no laburaba y
3: no,
5: terminé siendo igual a la noche.
3: ¿Y la compraste?
5: Con mi novia y otra pareja más.
2: ¿Oyera?
5: Y bueno, me crucé la chico la F y tuve que pagar la entrada. ¡Qué boludo!
3: O sea, ¿nos cruzaste?
6: Sí, sí, dijo que sí.
1: Vos tendrías que haberte la quedado
3: no
1: la entrada y listo. Después, si no ibas, se la regalás a alguien al toque.
3: Claro.
1: Qué goma.
3: No lo puedo.
6: Dios mío.
3: O acá uno puso Banco a Cele.
6: Gracias, gracias. Genio.
1: No, pero ese no te banca por lo
3: ídolo
1: que dijiste.
3: Sí,
1: te banca por un verde.
3: Escuchá, Cele dijo que sí, que me crucé a las chicas, dice.
6: Y pero pará, nosotros te hicimos una nota.
3: Estaban haciendo la nota. No, a él no.
6: Oh.
3: Me parece que.
6: ¿Y cómo no nos paraste, loco?
3: Claro.
6: ¿Cómo no nos paraste y no
3: ¿cómo
6: le dijiste?
3: ¿Cómo no fuiste?
6: ¡Háganme la nota!
3: ¿Cómo no le dijiste, chicas, las escucho todos los días de mi vida? Son la razón de mi vida.
2: ¿Quién más?
3: Audio.
2: ¿Quién quiere?
7: Buen día, chicos. FT Connection.
1: Además de formosa.
7: Para mí, la figurita de Messi está súper sobrevalorada. No pueden pedir tanto por eso.
2: Puede ser.
1: ¿Qué? ¿La gente pide plata por eso?
2: Y dicen que a veces te cambian, por ejemplo, Messi por 10 figuritas, ¿entendés?
1: Y está bien.
3: Igual
1: es Messi.
2: O por plata.
3: Se dice que la figurita más difícil de encontrar no es la de Messi, es la 00.
2: ¿Cuál es la 00?
3: La 00 es la que dice Panini. Y
1: claro, la de la Panini.
3: Maqueando ahí.
2: ¿En serio?
1: La mascota,
3: se
1: ¿eh?
3: Se dice que. No.
1: El cosito
3: es
1: Panini.
3: Es la marca de Panini, esa que estaba el cosito pateando. El pibito.
2: ¡Ah! Panini. Hola.
3: Bueno, dale. Cosas sobrevaloradas.
2: Sí, audio, dale.
3: Audios. FT Connection para ganarte una merienda o un desayuno para 2 personas.
2: ¿Quién más? A ver.
4: ¿Qué la gente pide? Nah, Masi, no me gaga, que soy un verde, Masi. Nosotros laburamos 365 días al año.
1: Ey, yo estoy la misma. Soy el rey del feriado, yo.
3: El rey del feriado.
8: Hola, chicos, ¿cómo les va? Buen comienzo de semana.
1: Igualmente.
8: Bueno, para mí lo que está sobrevalorado, las hamburguesas, chicos, de
1: no.
8: Mato. Ayer pasé que estuve en Capital, por Alto Palermo, fuimos al shopping y, bueno, mi hija es de las hamburguesas, nos sentamos a comer. Nosotras

0: No tomamos gaseosa ni nada de eso, pedimos agua, nos trajeron agua de la canilla.
1: Está bien.
0: Porque no se podía tomar del gusto a cloro. Pagamos casi 60 lucas para que nos des dos vasos de agua de la canilla.
1: ¿Pero dónde fueron?
0: Le digo, escuchame, tiene gusto a cloro el agua, no se puede tomar. Le digo, ¿vos me estás dando agua de la canilla? Porque yo sé que en Capital el agua no se puede tomar por el cloro, el gusto.
1: Claro.
0: Me dice, ay, no sé, porque son los chicos. Me volvió a traer el agua, me levanté y me vine. Porque la verdad era agua de la canilla, chicos. Pagar 60 lucas para tomar agua de la canilla
1: es una locura.
0: Aparte, una porquería para mí. Es una porquería.
2: Bien, listo.
1: Igualmente, bueno, ¿para dónde eso?
3: Señora, contanos.
1: O sea, a ver... Partamos de la base de que yo si salgo a comer y voy a ir a comer a un lugar y voy a tomar agua, me la compro en un kiosco que es mucho más barato. O sea, ni loco compro un agua en un local de eso. A menos que coma con Coca-Cola, listo, chao, olvídate.
4: Si yo salgo a comer no tomo agua.
1: Claro, no tomo agua, pero que te den de la canilla, claro. Te tienen que traer la botellita de agua y abrirte delante tuyo. ¿Qué es eso?
3: Claro, muy raro.
1: A mí me la baja los lugares que no te dan botellita.
2: Raro.
1: Me la baja que te traigan el vaso lleno del dispenser. No, flaco, tráeme una botella de gaseosa. ¿Qué me le sorbí el dispenser ese que es jarabe para la tos lo que estoy tomando? Tráeme la botella y listo, paga la botella.
2: Bueno.
1: ¿Está sobrevalorado ir a comer afuera entonces?
2: Arranca la magia.
1: Opa, Alejita, tiene el álbum de Mundial Digital.
2: Me acabo de bajar el álbum digital. Enhorabuena, dice, aceptar.
1: Yo ya tengo a Messi.
3: ¿En serio?
1: Sí.
2: Bien,
1: bueno, me tocó el otro día.
3: A ver qué dice la gente.
2: Escañar con
1: audio.
5: Connection. Para mí, lo que está sobrevalorado son las pizzas. Carísimas.
1: Sí, es verdad.
3: Es verdad que
2: tiene música.
1: Tan cara, tan cara.
2: Tiene música la app.
1: Nunca la uso con. Nunca lo usé con sonido.
2: Muy bueno. Buena música. Bueno, audios.
5: Bueno, señora, para eso la próxima páguese una agüita.
1: No
5: una
1: sea mala. No sea mala.
3: No empiecen a pelear.
1: No sea mala. No una cosa es cerrate, otra cosa que el local sea una cagada que te dé agua de la canilla.
2: A ver,
1: son dos cosas distintas.
6: FT Connection, para mí está sobrevalorado la montañita en el mate.
1: No. No, no.
3: Buenísima.
1: No.
3: Un poco sí.
1: Nah.
3: Sí, un poco sí.
1: Si no sabes hacer la montañita, hola, no sabes tomar mate. Dale.
7: ¿Cómo están? Los escucho siempre, son mejores, sigan así. Está sobrevalorado, depende de cómo cada uno vea las cosas, me parece.
1: A ver.
7: Si nos ponemos a decir, está sobrevalorado todo, la vida en general.
1: La vida está sobrevalorada. Literal.
3: Mátenme ahora.
1: En todos los sentidos está sobrevalorada la vida.
3: Es buenísima la aplicación desde el celular del Mundial.
1: Es muy buena, posta.
3: Es muy buena.
2: Voy a abrir un par de sobrecitos.
1: Lo malo es que te deja abrir cuatro paquetes nomás.
3: Claro.
0: En el shopping de Palermo, chicos, lo que pasa que, bueno, vos te sentás a comer, no vas a ir a comprar agua a otro lado. Me siento como, yo no tomo más que agua. O sea, tomás, donde vas me siento y pido agua porque mi hija también. Pero me dio un vaso de agua de la canilla.
1: ¿Sabes lo que te recomiendo? Que vayas, ya que no tomas otra cosa que agua. Siempre tenés que tener encima tu botellita de agua y ir con tu botellita. O comer cerca del río.
2: Tenés que comer cerca del río.
1: O no comer en el shopping. Comer en el shopping está sobrevalorado, viejo. Dejémonos de joder con el shopping.
2: ¡Claro, perro! Pone play, Yanela, a ver, nena.
1: Dale, hay un montón de audio, Yanela.
2: Yanela.
8: Buen día a la radio, ¿cómo les va?
2: Cosas sobrevaloradas.
8: Te escucho todas las mañanas. Debe ser la tercera, cuarta vez que escribo. O que mando audio en este caso.
2: Dale, papu, manda todos los días.
8: El tema de la figurita que la estaba escuchando ahí, que la más difícil es la 00. No sé qué tanto. En el primer paquete que compramos con el nene, la primera figurita fue la 00, la que nos quedó.
3: Ah, mirá. Bueno,
8: pero. Así que hay que buscar otra.
3: También es suerte.
1: Ah, bueno, hermano, te quiero decir una cosa y no te la quiero bajar. Lo que te resta de tu vida, la suerte ya la agotaste toda ahí. Así que ya está. No busques más suerte porque no vas a tener más suerte.
2: Bien.
1: Ya la agotó.
2: Bueno, a ver, ¿quién más?
1: ¿Sabes que está sobrevalorado, viejo? Me cansaron.
3: ¿Qué?
1: Está sobrevalorado el asado los domingos.
3: ¿Qué?
4: No.
3: ¿Qué decís?
4: ¡No!
3: No. ¿Por qué decís eso? A ver.
1: Está sobrevalorado el asado los domingos. Ya está. ¿Qué manera de joder con el asado los domingos?
3: Es que el asado es para un domingo.
1: 150 millones de pesos vale con un pedazo de carne nomás. Está re sobrevalorado.
3: Es un momento.
4: Ay, es muy rico.
3: Me encanta el asado los domingos.
1: El asado,
3: familia, hermoso.
4: Me encanta. Día de sol.
3: Sí.
4: Sentada en una repo.
3: Oh, qué lindo.
4: Hablando al pedo.
3: Para mí está sobrevalorado Twitter.
1: No lo uso.
3: No.
1: No lo consumo.
3: Para mí sí. Para mí está sobrevaloradísimo.
4: Amo Twitter.
3: ¿Tuiteás?
4: No tuiteo. Yo retuiteo y doy fab. Pero me encanta Twitter.
3: Bueno, ahí va. ex. A ver qué dice.
9: Buen día, FM. Bueno, lo que me pasó el fin de es, no sé si es sobrevalorado o me terminaron cagando. Compré una docena de pastelitos, me salió un huevo y otro, y no tenía relleno. Terminé tomando los mates con un pedazo de pan y manteca.
4: No, le robaron. Los pastelitos no están sobrevalorados, son muy ricos.
1: Los pastelitos son una mierda, Diane, seamos sinceros, dale. Una masa, un pedazo de masa inmunda con batata y membrillo adentro. No podemos decir que eso es rico, dale, dejémonos joder.
3: A mí me gusta, estoy con Maxi.
1: Dale, dejémonos joder. Me agarro piña con los gauchos, no tengo problema, dejémonos joder, dale.
4: ¿Sí?
1: Es nefasto el pastelito, dale.
3: No banco.
1: Y el locro, mí... el locro, lo que más sobrevalorado está. El locro es inmundo.
3: Mal.
4: Para mí es porque no comieron rico pastelito, ah. No me jodan.
3: No sé. Acá dicen, así nomás, sos un salamín, nada mejor que un domingo escuchar a Alejito mientras te haces un asadito.
4: ¡Claro!
3: Oh,
2: ¡ay, qué lindo! Oh, ¿en serio? Oh, es verdad, lo dijo realmente.
1: Pero Alejito. Oh.
2: Lo dijo realmente, che, se viene tema nuevo.
1: Oh, la tiraba así.
3: ¿Cuándo? Pará, blanco.
2: Se viene tema nuevo, Alejo. Estén atentos.
3: ¿Cuándo? ¿Cuándo?
4: Más o menos, tirá fecha más o menos aproximada.
2: Antes del Mundial.
1: Oh, bueno.
4: Ah, bueno.
1: Ya.
4: En 2-3 semanas.
1: No, ya.
2: Y antes del Mundial.
1: En 2 semanas y media del Mundial.
4: Bueno, 2 o 3 semanas dije la
1: puta. ¡Epa!
4: Bueno, acá dicen, las papas con cheddar son sobrevaloradas.
2: Sí, banco. Uh-huh. Banco, son mucho más ricas las papas.
1: Pero pará, pará. Porque yo las banco mucho, pero pará. ¿Está sobrevalorada en el
2: cheddar,
1: en la
2: papa?
1: En la importancia que le da la gente a eso de comerlo seguido, claro. No en el valor, porque no es tan caro.
2: No, no hablamos,
4: no,
2: de,
4: no hablamos de caro. No hablamos de caro.
1: Ok.
2: Hablamos de ¿cómo decirlo? Del valor que le da la gente.
4: Del plan, claro.
1: Del plan, bueno, por eso.
4: De lo subido que lo tiene la gente.
2: Exacto, bien de Anela.
4: Claro, soy muy buena, boludo.
2: Sí, la verdad que sí.
1: Soy muy buena.
2: ¿Tenés cara de zapalla?
6: Buen día, chicos. FT Connection. Para mí está re sobrevalorado Twitter, boludo. No podés tener Twitter. No sé si. Re fantasma.
4: ¿Viste?
2: Banco, amigo.
4: Yo lo dije.
6: Loco, lo que está re sobrevalorado es locro, amigo.
4: ¡Ay,
6: qué asqueroso!
2: Una cosa asquerosa.
1: ¿Alguien puede hablar de lo asqueroso que es el locro, en serio?
4: A mí me gusta.
2: Todo dice, qué rico este locro, qué rico este locro, es una mer.
1: Es malísimo el locro, chicos. Están comiendo una sopa toda inmunda ahí con todos los porotos flotando y sí. La pata con el pelo del
3: con
1: chancho.
3: El pelo del chancho. El pelo del chancho.
2: Mucho más rico una empanada de carne. ¿Para qué voy a sufrir diciendo aguante 25 el locro?
4: Ay,
2: para el locro,
4: gusta
2: para
4: el locro.
2: Para el perro.
3: Ver, pobre hola. Perro.
2: Hola.
10: Hola chicos, ¿cómo están? Buen día, FT Connection. Para mí está sobrevalorado bastante bono.
2: Fuerte.
1: Es
4: buena igual la que acaba de decir.
1: Jugó fuerte.
2: Pasa que bastante uno en River la rompía toda.
1: Cuando se fue al Real,
2: el tema fue cuando se fue de River.
1: Para mí se fue muy rápido. Lo largaron muy rápido.
2: Y para mí también.
1: Es
2: como que se vaya al Real Cantizano, ¿verdad?
1: Claro, tenés que
2: bancarlo
1: un poco.
2: Por lo menos 3 partidos.
1: Entiendo
2: más.
1: Entiendo la necesidad del club, pero bancalo. Claro.
2: O sea, para mí, Cantizano es un jugador que va a jugar seguramente en Europa.
1: Está sobrevalorado Mastantuono, ¿no es verdad?
2: Pero dentro de banquémoslo un poco. Mastantuono se lo llevaron muy rápido y pará.
4: Es verdad.
1: Tiró un facto, una buena factura tiró.
4: Bien,
3: sí.
2: Veremos, yo creo que va al Mundial y la rompe
6: toda. Otra cosa que está sobrevalorada. El pistacho, basta.
2: Mal, sí. Amigo, basta el pistacho.
4: Mal, está en todos lados.
2: El otro día fui al parque y un amigo me dice, ¿querés mate con pistacho?
6: Es que los pingüinos nos iban cargando.
1: Basta.
2: Pará, termo.
4: Basta, termo, callate.
6: A ver. Cosas,
1: mitómanos. Basta, hola. Flaco, calmate. Che, le mando un saludo a mi amigo el Piki, la boa. Que si le decimos la boa, Alex, imagínate lo que quieras, no, y es por no, eso. Dice que ¿sabes que está sobrevalorado, amigo? El local gastronómico del aderezo, digamos.
4: Ok.
2: Mal.
4: Sí, es verdad.
2: Gastan un montón de plata en publicidad porque no gastan en que esté
1: en
2: buena la hamburguesa.
1: Claro, malísimo. El pan ese brioche que le ponen, nefasto.
4: Las papas son feísimas.
2: La hamburguesa es una pati, boludo. aposta, yo me reclavé una vez ahí. Claro. A ver, ¿quién más? Yanela,
1: dale un montón de audio, dale.
11: Hola. Aguante Alejo. No lo saquen Alejo de la locución, por favor. Y no lo saquen de la música. Y por favor pasen otros temas aparte de Tu Perfume. Igual Tu Perfume está buenísimo, pero pasen otros más. Supongo que debe tener unos pares más de buenos temas.
2: Tengo un montón, qué lindo mensaje.
11: Lo escucho todos los días. No me animo a escribirle siempre, pero bueno.
1: ¿Esa es la que le transferiste 10 lucas verde para que mande
2: audio? Para que mande ese audio. Sí, es esa. Escuchá, están todas mis canciones en Spotify, dale play en Spotify, en YouTube, poneme me gusta.
4: Cuando te
2: vas
4: ahí barriendo la casa, todo, te pones la playlist.
2: Claro, ayúdame.
12: ¿Qué dice Masi del asado que está sobrevalorado? Hay que le gusta un pedazo de pescado crudo, una mojarra cruda ahí.
4: Mojarra cruda.
2: Te banco, perro.
12: Es carísimo, están comiendo una mojarra
4: totalmente,
12: cruda.
4: Totalmente, totalmente.
1: No es mojarra.
12: Deja hablar, Masi.
2: Uno manda. Pedo,
12: uno y lo que está sobrevalorado son los termos Stanley, los perros caniche y Rosario Central.
4: Los perros caniche.
2: Pará, amigo. Igual,
1: le pegó a todo el loco, no le importa nada.
2: El termo de verdad, boludo. Que yo tengo este que mucho mejor.
1: Ese es mucho mejor el Lumi.
2: El Stanley es una cagada.
1: Sí.
4: No, lo de los caniches me encantó.
1: Le cobraron los caniches. Caniche, cobró Central horrible. Y cobré yo de onda nomás.
4: Estaba re caliente.
1: Gustos son gustos, amigo.
2: Uno manda,
4: un amigo que se levanta tranquilo.
2: Ey, Maxi, uno manda, aguante Twitter, lo uso para bardearlo al perro de Cavani.
1: Claro, ahí va.
2: La gente lo usa para bardear.
4: La menta granizada.
2: Cosa sobrevalorada, perrito. Sí. Dale, loco, mándale mecha.
4: Nasco la menta granizada.
2: Dale, ponete un audio, dale, ponete un audio.
13: Pasa audio. Conexión, algo que está muy sobrevalorado.
2: El sexo.
1: ¿El qué?
4: ¿El qué?
1: El sushi dijo.
2: No sé.
13: El Fetty Connection, algo que está muy sobrevalorado, es el sushi.
1: Sí.
2: El sushi, es el sexo.
1: Pero es que yo lo dije, para mí está sobrevalorado el sushi. Y no es mojarrita, es un pescado premium, pa. Probalo, te va a gustar. Salí un poquito del asado de ese de mierda.
4: Acá dicen, dale, perro. Lo que está muy sobrevalorado son las facturas de membrillo y pastelera. Pero qué decir, no me van a calentar.
1: ¿El membrillo está sobrevalorado?
4: No.
1: Es verdad, rico. El membrillo no está sobrevalorado. ¿Por qué nadie habla del membrillo?
4: No, es un tipo tranqui.
1: No es furor el membrillo.
4: Fue furor en una época.
1: Nadie va a decir, che, tirate todo el membrillo.
4: La verdad.
1: Che, el fin de nos juntamos con el membrillo.
4: La Nutella.
1: Y sí, en un momento se puso medio furor.
4: Sí, ahí sí está sobrevalorada. Obvio, yo la amo.
1: Está bien valorada para mí la Nutella.
4: Para mí también. La amo.
2: Sí, obvio. Amo.
14: Hola chicos, es Fetty Connection. Algo que está súper, súper sobrevalorado es la Coca-Cola en botella de vidrio.
1: No entendé nada.
2: ¿What?
1: Acá ninguno te banca. El que te banca,
2: Coca-Cola en botella de vidrio va como loco.
1: Es la mejor. O sea,
4: para mí lo que está sobrevalorado es la Coca-Cola Light.
2: Qué horrible.
1: Y la cero.
4: Un asco.
2: A ver quién más, nena. Se van a ti.
15: Para mí está sobrevalorado tu perfume.
2: No.
4: Pará, te rebardió.
2: Estuvo bien igual, estuvo bien. Para mí está infravalorado. Tremendo, tremendo hitazo. A ver.
4: Hola, buen día. ¿Saben lo que está sobrevalorado?
2: ¿Qué?
4: Las chicas, hermano, no pueden cobrar tanto.
1: No, no, Diana, no leas eso.
4: Ay, la puta madre, casi lo leo.
2: Las chicas no, las grandes están sobrevaloradas.
1: Oh,
16: otra cosa que está sobrevalorado es, y aprovecho de decirlo ahora porque mi mujer se bajó a comprar bizcochitos. El anillo de promesa, el anillo de compromiso y después el anillo de casamiento.
2: Claro, amigo,
16: déjense, joder, un solo anillo ya va.
2: Eso es aquí, lo inventó uno que vendía anillo.
16: Sí. No hay plata.
2: Le inventó uno que vendía anillo, dijo, no, tenés que usar los trenes, qué mierda. Le vendía anillo por todos lados.
4: Vale, es verdad. Igual para mí son dos, no tres.
2: Uno. ¿Te querés casar conmigo? Tomá, pum, chao.
17: Bueno, Maxi, buen día. ¿Nos puede mandar un saludo para Juanchi, Ale y Zona?
2: Ahí
17: que hoy es el día muy laburador. Le faltó Messi.
2: El Zona, abrazo.
1: Le mandamos un abrazo a los pibardos que están laburando a pleno.
2: Y que salga Messi.
18: No entiende nada, señora. No entiende nada de la vida.
1: ¿A quién bardió ahora?
4: No sé a quién bardió.
1: Se arma un bardo tremendo, me encanta.
4: Sí, mal.
19: Chicos, es Fetty Connection. Lo que está sobrevalorado es que siempre salga campeón River y Boca, loco.
1: Pero ya hace como 8 años
19: que
1: no pasa
19: siempre
1: eso.
19: En todas las finales los caguen, sea el equipo que sea. Y malo del interior. Así que vamos el Pirata, qué
1: pero,
19: grande.
1: Pero hace 8 años que River no gana
19: nada.
1: Escuchá,
2: mandate una selfie ahí, Pirata, re
1: literalmente loca. Hace 8 años que River no gana nada.
4: ¿En serio?
1: No sé si tanto, pero hace un montón que no gana. Oh.
19: En Fetty Connection lo que está sobrevalorado son los sanguchitos donde llaman cuando mamá no cocina.
2: Pasemos que son un amigo.
4: No, para mí son ricos.
20: Yo no banco mucho eso. Para mí son buenos. Los amo.
4: Para mí también.
2: Audio, a ver. Hola.
21: Que con ello está sobrevaluado esta niebla de miércoles.
1: No.
4: Esta niebla de miércoles. De martes.
2: Recién me iba caminando el pasillo, le metí un pico a uno sin querer.
1: Basta, el pico.
2: No lo vi, boludo.
4: Acá uno dice, Lo sobrevalorado es el sushi. Qué cosa fea. Aguanta el locro y los pastelitos.
2: Bueno, igual dijiste audio nomás, Dianela.
1: ¿Por qué? No leas audio. Aparte, no leas mensajes.
2: No leas audio.
4: Lo que pasa es que lo quería leer porque dijo
2: ¿qué dice? ¡Hola!
1: Ojo que habla de fútbol este.
2: Tan retermo.
5: ¿Qué pavada estamos diciendo, muchacho? Se divirtió una semana ya con esto.
2: Ayer veía un video en TikTok que decía
5: se divirtió una semana ya con esto.
2: Salió campeón Belgrano, se cambió la Matrix y iban todo el auto para atrás.
1: Escuchá.
2: La gente estaba, era como que se había dado vuelta todo.
1: La última vez que Belgrano salió campeón.
2: Ah, ¿qué?
1: Y logró el ascenso.
2: Dame.
1: Argentina salió campeón del mundo. La anterior vez que Belgrano salió campeón hace un montón de tiempo en no sé qué categoría estaba. En el 86. Argentina será campeón del mundo.
20: Más les vale.
1: Empiezan las coincidencias.
20: Me encanta encontrar coincidencias. No, amo.
1: La última vez que Messi
2: basta.
1: Fingió una lesión previo al mundial, salimos campeones del mundo.
20: Oh,
1: Messi hace poco salió lesionado, entre comillas, que no estaba lesionado. ¿Y?
20: Toma,
2: adiós.
1: Hay un montón de audios, querida. ¿Qué
2: dale.
1: Haces?
4: ¿Sigo o nos vamos?
1: Uno más, dale.
7: Jefe. ¿Qué? La única que puede apoyar el audio de que está sobrevalorada la coca de vidrio es la señora que toma agua.
1: Literal.
4: Literal.
1: Gran audio para cerrar el bloque.
2: Vamos hasta la 11. Volvemos y pasamos más audio. Cosas están sobrevaloradas y te vas a T-Connection hand to hand con tu novio, con tu novia, con tu prima, con tu primo.
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0: en vivo. Así es, 15 minutos para las 11. Y hay muchos audios, porque hay gente que quiere ir a T-Connection con su pareja. Audios que digan T-Connection, FT-Connection, y que está sobrevalorado.
1: Muy bien, vamos a escuchar.
0: Sí, señora, por ahí.
2: Corrección, hace 2 años y medio, 3 que no ganamos nada. No hace bastante.
1: Ah, bien, lo de River.
3: Ah, bueno, no sabía la fecha exacta.
0: Bien,
3: perdón,
0: perrito, bien,
3: no
0: perrito.
3: Ser tan específico.
0: Hola.
4: Con hecho, lo que está sobrevalorado es la crema de choclo. Es exactamente asqueroso.
3: ¿La humita?
1: La humita. Sí, supongo que quise decir la humita.
5: Claro.
3: Incomible.
6: Ese T-Connection, lo que está sobrevalorado es la naná.
0: ¿Bostezó?
1: No, pero sí, la naná, bostezó en el medio.
3: Pero pará, vamos a explicar el concepto tarde ya igual, pero bueno, de sobrevalorado. Sobrevalorado es algo que le dan más valor del que tiene, y la naná claro. No le da a nadie valor.
1: No, nada. Igual no. Es riquísimo.
3: Pero nadie le da el valor a decir, che, la no naná sé. Es lo mejor del mundo. ¿Quién habla de la naná? Nadie habla de la naná.
1: No, bueno, pero está bien. Porque ella está diciendo que para ella no le gusta y todo el mundo dice que... La mayoría de la gente le gusta.
3: Sí.
1: Y bueno.
0: Ah, naná.
1: Tengo una. A ver.
3: La pizza de naná.
5: Gran Hermano.
0: Sí, Gran Hermano está sobrevalorado.
3: Sí, pero Gran Hermano sí. Gran Hermano está sobrevalorado hace años.
5: Hace años, pero
1: tengo
5: sí.
1: Una, está sobrevalorada. Tengo una. A ver. La tele está sobrevalorada. Para mí sí.
0: Sí, verdad.
5: Y ya.
0: Camp Night. Está sobrevalorada. No sé si va tanto.
3: Está bien, la tiró.
0: Ay, si bancame en esta.
3: Yo te banco, para mí Camp Night está sobrevalorada y me da cringe verla en streaming, por ejemplo. Me da cringe porque no puedo hablar otra cosa que no sea de eso. Está bien, labura de eso la mina. No
0: Coscu está sobrevalorado. Es mucho mejor el Davo.
3: Para mí Davo Zenaice es de los mejores streamers del país, hoy por hoy.
1: Sí. Lo banco a
0: ¿Qué más está sobrevalorado? Cobra.
3: ¿Qué más está
0: sobrevalorado? Bueno, para que la gente diga, FT Connection, cosas sobrevaloradas, solo audio, escrito no podemos leerlo porque se rompió la pantalla.
1: Está sobrevalorada la relación de Ángela Torres con el...
5: Sí, con Marco.
1: Con el mito. Totalmente.
5: Mal. Sí, sí. Real.
1: Está muy sobrevalorada esa relación. Una bronca, ¿verdad?
5: Una bronca.
7: Chicos, otra cosa que está sobrevalorado, y vengan de a uno, es la Florida, chicos. Ya está. Los carritos de la Florida, los serruchos. Sobrevalorado, pero mal.
3: Los serruchos sí. Para mí están re sobrevalorados.
1: Sí, total.
3: Me
1: sí.
3: Da un cringe cuando escuchaba que decía, amigo, vamos a los serruchos aquí.
0: Aparte, hoy en día si va a los serruchos ni con tapón en el oído, porque lo único que escuchás son cortes. Tipo, pa, los autos. Yo lo huevo.
3: Está sobrevalorado. Sí, los serruchos están sobrevalorados.
1: Acá dicen Sara Blond está muy sobrevalorada.
3: ¿Vale?
0: Dijiste que no ibas a leer más.
1: Ay, pero la puta madre.
3: Va.
1: Pero están mandando todo también.
0: No sé quién es Sara Blond.
1: ¿Quién es?
3: ¿Quién es?
0: La amiga Cofla, la rubia.
3: No, esa Vividol.
0: ¿Cuál es Sara Blond?
3: No sé quién es.
1: Bueno, acá dicen la humita.
0: Me la estoy perdiendo.
1: La empanada queda riquísima. Prueben la empanada de humita que hace mi abuela y van a querer cambiar
0: de humita.
3: Pero ¿quién come la empanada de la abuela? ¿Viste esa gente que dice, prueben la empanada que hace mi abuela? Pero, ¿y
1: el
3: cómo
1: abuelo?
3: Hacemos para probar la empanada que hace tu abuela?
0: Puse Sara Blond y al toque me tira Pornhub.
1: No.
0: Sea, claramente una actriz.
1: Pará, acá dicen que el ramen está sobrevalorado. ¿Qué opinan?
5: Nunca comí ramen.
3: No lo probé
5: ramen.
3: Nunca. Hay que preguntarle a María Becerra.
1: A mí me,
5: y a Paula.
1: Yo comí. A mí me gusta.
0: Sí, está bueno, ¿no?
3: Ramen para dos.
5: ¿Dónde lo compras?
1: ¿Yo?
5: Sí.
1: Yo probé el ramen posta a posta.
5: Sí.
1: Que lo probé allá en...
5: China.
1: En China, ella era re viajada.
5: Fui a Japón.
3: No, el barrio chino.
1: En el barrio chino de claro. Palermo. Lo probé.
3: Literal.
1: De Belgrano.
0: Aguantá, pipi.
3: ¿Sabés que está sobrevalorado para mí hablando de eso? Casi me caigo.
1: Pero ¿qué? No, ya te terminé de hablar.
3: Ah, pensé que ya terminaba. ¿O miraste para el costado y saludaste a tu compañero?
1: No, no saludé a nadie.
3: Mal de tu parte, porque él sí saludó.
5: No saludó.
1: No saludó, me
3: ¿No te saludó?
5: No.
3: Qué lástima, a mí sí.
1: Bueno, pará. Probé ese ramen, que ese ramen tiene de todo, bien hecho, qué sé yo. Pero después acá vos vas a los super y encontrás los ramen.
5: Claro.
1: Que lo
5: y ese sí, te
1: y viene
5: gusta.
1: Con el polvito. Me gustan todos.
3: Ah, no, vos decís, ramen, vos decís el pará, ¿cómo se llama la sopita esa de fideos que le...
5: Sí, esa.
3: Eso
5: se
3: llama no es ramen eso.
1: Pero se llama así.
3: Ya sé,
5: bueno, pero pará, ¿qué
3: es?
5: Tiene el ramen?
1: Es rica,
3: es riquísima,
1: ¿viste?
3: Igual es artificial.
1: El ramen posta a posta
5: sí.
1: Tiene
5: fideo,
1: caldo.
3: Murciélago.
1: Pedacitos de carne.
0: Murciélago.
1: Mayormente de cerdo. Tiene sí. Huevo, mayormente también.
5: Okay.
1: Tiene cebollita de verdeo cortada.
3: Picante, me
1: tiene
3: gusta.
1: Tiene todo, a mí me encanta.
5: Mira, vos sabés que...
3: Está infravalorado para mí.
5: Ojo, me decían ramen y yo...
3: Ahora que la escuché a Diane.
5: Pero ahora que la escuché a Diane decir qué tiene bien, puede que lo pruebe.
3: El fin de claro, me tomo un vuelo a Hong Kong.
1: Ustedes...
5: Hong Kong, ¿no?
1: La canción de la máquina.
3: Se me escapa medio jamón.
1: A
3: ver, yo iba a decir algo y me olvidé.
0: Bueno, no audios. T-Connection, FT Connection, ¿y qué está sobrevalorado?
1: Voy a poner un audio de un perro. Okay.
8: Buen día, FT Connection. Está sobrevalorado el cheddar. Qué cosa fea, por
0: Dios.
8: Tiene
0: razón, igual. Puede ser.
1: Yo amo el
0: puede
1: cheddar.
0: Puede ser, puede
1: ser. La hamburguesa tiene que ser con cheddar.
3: Yo la verdad no voy a decir nada porque
1: no puede ser con queso normalmente.
3: No, no voy a defender esto porque es ya está, listo.
1: Fuera de la hamburguesa, el cheddar, ok. Medio que me chupa un huevito.
3: De los creadores no me gusta la coca de vidrio, llega no como cheddar.
1: Y de los creadores de no como cheddar dicen, la Suprema está sobrevalorada.
3: No entiende nada,
1: no,
3: claro.
1: La Suprema es lo mejor que me pasó en la vida.
3: No entiende nada. Anda a decirle a Messi eso.
1: Ay, Dios.
0: ¡A Messi!
3: No, agarró el pato.
1: Le agarró el pato.
3: Ah, oh, yo quería decir algo, me olvidé, Dianela. ¿Por qué me frenaste?
0: Bueno, no era tan importante.
1: Porque vos me interrumpiste.
3: O me zafaste de que diga una boluda, capaz.
1: Sí, también.
0: Bueno, solo audios. FT Connection, cosas sobrevaloradas. Y te vas a T Connection con quien vos quieras.
3: La soltería.
1: Últimos minutos.
0: En invierno.
3: Está sobrevaloradísima la soltería. Que dice, ser soltera está buenísimo. Esta.
1: La verdad que
3: está re sobrevalorada.
1: Yo también pienso que está sobrevalorada.
3: La soltería está sobrevalorada, muchachos.
1: Así que último momento para que la gente participe mandando su audio, contándonos qué está sobrevalorado. Por ejemplo, este.
9: Chicos, buenos días, buenos días. Para mí está sobrevalorado el verano. ¿Qué quieren que le diga?
3: Te banco.
0: El verano cuando está todo transpirado ahí.
3: Te banco. Ah, ya me acuerdo lo que iba a decir.
1: A ver.
3: Para mí está sobrevaloradísimo mal los autos chinos. Viste, está lleno ahora de autos chinos.
1: Sí, ¿por qué decís que están sobrevalorados?
0: Hay una duda.
1: Son muy lindos, boludo. No, para mí son muy lindos.
3: Son una cagada.
1: No tengo ni idea, tipo, de mecánica.
3: Es chino, o sea, por sí es chino.
0: Pero todavía no sabemos.
1: Estamos llenos de cosas chinas, Maxi.
0: Hay que esperar. Hay que esperar.
3: Malísimo.
0: Mirá, si en un año no andan más. Hay que esperar, a ver. Capaz que no están sobrevalorados.
3: Quiero ver cuando necesite un repuesto, donde lo saca.
0: El otro día vi un video que decía, mirá qué bueno, mi nuevo auto chino. Eso, y había puesto tipo un plasma dentro del auto.
3: De cualquier cosa.
0: Porque tienen
3: eso
0: una
3: no
0: pantalla
3: un
0: enorme. Pero bueno. Últimos audios. ¿Qué les parecen?
3: A ver. Dale, que tenemos que regalar Tico.
1: Tico.
0: A ver. ¿Qué
1: los autos de Temu. Ah, ¿quién compraba autos de Temu? Buen día, Enzo. Jueves de Van Gogh, dice. ¿Qué?
10: Okay, está sobrevalorado el mate nuevo, ese medio baladito.
0: ¿Cuál?
1: ¿Qué
3: mate o baladito?
1: ¿Mate o baladito?
3: ¿Mate o baladito, dijo?
0: ¿Cuál?
3: ¿Mate o baladito? A ver, voy a poner mate o baladito en Google.
1: Acá dicen, yo tengo uno y es una bomba, mejor de lo que parece, pero mirá, no sé de qué está hablando.
11: Del auto debe ser, para mí.
3: O del mate.
1: No, para mí, porque hablaron más del... Sí.
12: Buen día, la banda de FT con ellos. Para mí lo que está sobrevalorado es suya, amigo. Es malísimo, es más feo que los martes.
1: Es más feo que los martes.
13: Mate ranchero.
3: A ver, le voy a buscar, mate
13: horrible,
3: ranchero.
13: Horrible, mate, se vengan de a uno.
1: A ver, Maxi.
3: Mate ranchero.
1: Son para distintas personas igual. El que dijo balado y el otro que dijo ranchero.
3: Ah, no, sí, me parece nefasto.
1: Ah, pero eso a mí es de minita. Es de minita.
3: ¿Qué de minita? Esto
1: es... ¡Es de mujer!
11: Sí, es de mujer.
3: Qué feo que es, por Dios. Una falta de respeto al mate.
1: Le tenés que decir el mate vaca.
3: Te llegan a agarrar
1: el
3: los gauchos. Los gauchos te llegan a agarrar tomando ese mate. ¿Sabes qué? Los gauchos están como locos con esto.
11: Se quieren cortar. A ver, los gauchos después de este programa. Le dimos el pastelito, le dimos el asado.
3: FT Connection, cosas que están sobrevaloradas al WhatsApp en un audio y participás por Tico. Dale.
1: Estoy pensando, ¿qué Tico puedo decir? Tico.
11: Me da risa.
0: Tico. Bueno, dale. Cosas sobrevaloradas, como por ejemplo. A pensar.
3: El pádel.
1: Sí.
3: Está sobrevalorado.
1: Sí, está sobrevalorado totalmente.
3: Está muy sobrevalorado el pádel. Demasiado.
1: Hace frío, gente.
3: No sé por qué está prendido.
1: Sí,
3: el
1: se
3: aire.
1: Volvió a nublar,
11: sí,
1: todo.
11: Sí, se volvió a nublar. No sé qué onda este de clima.
0: Yo no prendí el aire.
1: Bueno, apagalo.
0: ¿Pero quién lo prendió?
1: Yo no fui. Apagalo. Apagalo.
0: Ahí está bien.
1: Sí.
0: Bueno, a ver, hola.
14: Buen día, estoy con ella, lo que está sobrevalorado.
0: ¿Qué?
14: La luz.
1: ¿Eh? La luz. Encima, Diane, la luz.
0: Siempre hay gente drogada, chicos.
1: ¿Sí?
3: Ella quiso decir como que la luz está cara.
0: Está cara.
1: Claro. Pero no estamos hablando de esa.
3: No va por el concepto de sobrevalorado.
0: Claro. Hacemos cosas que...
9: No, está sobrevalorado las reacciones de enojo de las mujeres.
0: Las reacciones de
1: enojo. De enojo de las mujeres.
0: Sí, las mujeres paren, no se pueden enojar así con todo. Está sobrevalorado tener que hacer la cama.
1: Acá dicen, esta está buena igual un poco. Dice, ¿están sobrevaloradas las relaciones sociales entre compañeros de trabajo por fuera del trabajo? Ya te veo todos los días, no te quiero ver los fines de semana. Dice.
11: Oh, pero si te llevas bien,
0: claro, depende.
11: Te llevas bien.
1: Sí, pero viste que a veces como que lo hacen y uno va como medio...
11: Medio obligado, digo.
1: Claro, no nosotros cuatro, como si la radio, no sé, todo... Cada un fin de semana por mes ponele hace una juntada.
11: Claro.
3: Es verdad. Como lo que hicimos una vez nosotros.
0: ¿Cuándo comemos nosotros?
3: En Funes.
0: Dijimos.
3: Que fue toda la empresa a Danfield. Algo así sería lo que dice él.
1: Algo así.
3: Pero estuvo repiola ese día.
1: Pero porque nosotros lo hacemos una vez cada
3: lo hicimos una vez nomás.
1: Por eso, sí.
3: Literalmente fue una vez.
1: Pero imagínate que lo hagan.
3: Bueno, entonces se cancela la cena del jueves y ya está sobrevalorado eso.
11: No se cancela nada. Se quedaban callados.
0: Bueno, ¿qué más? ¿Estamos para regalar, che?
11: Y yo estaría para
3: regalar. Yo no tengo forma de saber qué está pasando porque estoy sin WhatsApp.
11: Maxi no veía mirando para el loco. Yo estoy ciego,
3: no tengo compu.
11: Mirando para el loco, yo no veía.
0: Es siempre entero.
1: Bueno, vamos a regalar. Ahora Maxi va a tomar mi rol y yo el rol de Maxi. Él va a decir basta.
3: Dale, estoy.
0: Yo estoy viendo fotos de Wanda Nara en Rosario. No sé por qué está Wanda Nara acá.
3: Porque vino acá a comer con la familia de Icardi.
11: Icardi está sobrevalorado.
0: ¿Y por qué la familia de Icardi está...?
1: Pará, lo va a tener que hacer Celi porque no tengo rodillo.
11: Ah, dale. Bueno.
0: ¿Qué tengo? ¿No tengo qué?
11: Rodillo.
1: El mouse.
11: Ok, el mouse. Bueno, cuando quieran.
3: ¿Estás scrolleando?
11: Sí.
0: A ver, vamos a crolear.
3: Basta.
11: Bueno, cayó en un audio.
1: Oye, a ver.
11: A ver, pará, te lo voy a fijar. Ya lo fijé. Fíjate.
3: A ver, fíjate.
1: Ay, ¿qué? La foto de perfil.
3: ¿El perrito?
11: ¿El perrito?
3: Sí, ¿ganó el perro?
1: Ganó el perro.
3: ¿Qué había dicho el perro?
11: Pero no sé qué dijo el perro.
0: No
1: a ver,
0: ¿qué
1: había dicho el perro?
15: Buen día, FT con eso. Está sobrevalorado el cheddar.
3: ¡Ah!
15: ¡Qué cosa fea, por Dios!
11: No te lo damos.
1: Maxi se quiere matar.
0: Y bueno.
11: Yo también.
0: Muchachos, esto es aleatorio. El que gana, gana.
3: No puedo creer que haya ganado ese audio nefasto.
0: Te vas a sentir con Action con el que vos quieras comerte todo el cheddar.
3: ¿Cómo así que el cheddar?
0: Ah, pará, olvidamos decirle.
11: ¿Qué?
0: Que se ganó en T-Connection comida, pero es solo cheddar.
3: Sí, solamente. Ajá, es verdad, la peor.
0: Porque hay una promo, que es comida con cheddar.
3: Sí, es el cheddar con cheddar.
0: No,
11: y más cheddar.
3: Y un vaso de cheddar para
11: tomar. Extra cheddar.
3: Y extra cheddar.
1: Y el balde de cheddar al costado.
0: Sí, te ponen todo cheddar así.
3: En los pezones, ahí.
0: Sí.
1: ¡Ey!
0: Ponen cheddar en el pezón.
1: ¡Basta!
11: Dios mío.
0: Porque el hombre vive menos, ¿viste?
11: Ay, claro.
0: Bueno, ganaste, perrita.
3: Como los amigos esos que hacen una cadena de hombres, se dan todas las manos y el último agarra un alambre que está electrocutado y se electrocutan todo.
0: Qué ganas de hacerlo. Bueno, ¿qué hacemos? Chao, Daniela, andate.
11: Chao.
0: Chao.
1: Bueno. Chao. Me voy, gente, me voy.
0: Bueno, escuchen, se acaba de ir T-Connection, así es. Gracias a todos los que mandaron audios, porque la verdad hoy muchísimos audios. Y bueno, está claro, porque la F
11: quiero
0: no está para nada sobrevalorada.
11: Contá.
0: Es la mejor radio del
3: país. Ah, le va a contar a la gente lo de,
0: del país.
1: No, eso no, Maxi, todavía no.
3: Perdón.
0: Bueno, vale, ¿qué?
1: De pocos meses todavía.
0: Está bien.
1: Mañana voy a venir distinta.
11: Mañana vas a venir distinta porque...
3: Ah, mañana te haces las gomas.
0: ¿No? Si se la hiciera mañana no podía venir.
1: La risa.
0: No, en el equipo no te la iba a hacer.
1: No,
11: ya sé,
1: me la voy a hacer de un día para el otro. No puedo aparecer.
0: Yo, hoy en día.
11: Casi ya sé lo que va a hacer.
3: Yo también ya sé.
11: Te vas a teñir.
1: Sí, voy a ir a la
11: que dijiste que te ibas a hacer más rubia, más blonda.
1: Así que mañana vengo con look nuevo.
3: Mañana aprendan ya el streaming.
1: Chao.
0: Mañana, para mañana subimos una foto. No, párate una idea.
1: Subamos foto ahora.
0: No, hagamos un TikTok que vos haces así con el pelo.
1: Ay, sí,
0: y de
1: sí,
0: nada,
1: sí,
0: mañana
1: sí,
0: hacemos la otra parte y aparece rubia.
3: Para mí, Ale tiene que ser el productor del programa. Está muy creativo.
11: Es verdad, sí, Ale, ¿qué pasó? Sí. ¿Te hizo bien irte a Buenos Aires?
0: Yo no vuelvo más, voy a producir nomás.
3: Listo.
0: Chicos, es momento que cierren el programa. Y Anela, cerralo.
3: Habla por la cucaracha, decirle que vayan cerrando.
0: Vayan cerrando, chicos. Tiene que arrancar Ultra F.
1: Cambio fuera.
0: Radio, Radio 1920 era, ¿viste?
16: 19.
0: Cambio fuera. Dios mío. Bueno, chau. Cele, ¿te quedás en Ultra F?
5: Sí.
0: Ahora hacemos el TikTok con Dianela.
5: Dale.
0: O algo tenemos que hacer, Dianela.
5: Para mí vos tenés que hacer el peluquero de ella, tipo, y darle la, darle vuelta a la silla. Y mañana le damos vuelta a la silla.
1: No, ya sé cuál. ¿Cuál? Ese que dice. ¿Viste el de Diario de una princesa?
5: Sí, pasa de ser de esto a esto y convertirse en una princesa. Sí, es verdad, sí, hay que hacer eso.
0: Bueno, vamos a hacer eso.
5: Listo.
0: Chao, Maxi.
3: ¿Por qué un chaquito de súper acá afuera?
0: No sé, chao, perra. Chao. Besos y abrazos. Esto sigue en Ultra F.
3: Chao, nos vemos, vale.
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5: Qué random todo.
3: Acá estamos.
5: Ay, Dios mío. No parece martes igual ahora.
3: No,
5: remontó un montón, ¿no?
3: Remontó demasiado. Entre
5: pero no
3: los
5: ser
3: chipa,
5: por el clima.
3: La cantidad de audio que mandó la gente. La cantidad de cosas sobrevaloradas que hay. La neblina que no se ve absolutamente nada. Y que ya mañana es mitad de semana, ya está, estamos sobrados.
5: Ya está, está, estamos bien.
3: Estamos
5: te digo
3: muy
5: una
3: bien.
5: Cosa, no sé por qué todos los martes está así de feo. O sea, no tan, no tanta neblina, pero siempre o llueve, o está nublado, o algo pasa. Basta. Basta, basta, basta.
3: Estoy con el cosito de la campera y le pegué sin querer y me gustó el ruido que hizo. Me gustó, es como un ruido a cuando apoyás el termo. Tac, tac, tac.
5: Mal, porque no tengo ritmo.
3: Porque no tengo.
5: Yo no tengo ritmo.
3: No, esa mujer tiene notitas
5: en la cola. No tengo ritmo.
3: Bueno, escuchá, martes, buen comienzo de semana para todos los que tuvieron suerte y no trabajaron ayer y se tomaron un fin de semana extra mega largo.
5: Sí.
3: Buen fin de semana para todos aquellos que lo disfrutaron. Pero es martes hoy para todos los que trabajamos ayer y la semana comenzó ayer, así que nada.
5: Nada de semana corta para nosotros.
3: No, semana normal. Así que vamos para adelante con todos los hits a full de la F88.7, con toda la compañía de ustedes en el WhatsApp de la radio, claro que sí, y con la coordinación de Claudio Rabanía.
5: Producción artística y musicalización de Diego Valente.
3: Y la dirección general de Martín Arribillaga.
5: Ahí está, desde Puerto Norte Rosario para todo el país.
3: A través de Ferradios Argentina, claro.
5: Que copamos el país entero.
3: De norte
5: una
3: a
5: cosa,
3: sur, ¿qué?
5: De norte a sur.
3: De este a oeste.
5: 5-8 la actual en Rosario.
3: Tremendo,
5: o sea,
3: tremendo.
5: Hace un frío.
3: Hace una... ¿Cómo es que dicen los mayores? Un tornillo.
5: No, ¿cómo un tornillo?
3: Sí, sí, más un tornillo afuera.
5: Un torniquete.
3: Oh.
5: Ah,
3: me gusta igual este clima.
5: No, es que ya me la baja tanta neblina.
3: Es que detrás de la neblina no se ve.
5: No se ve.
3: Arroba la F88.7 en Instagram, Twitter, TikTok, YouTube y Twitch.
5: Ahí está, arroba Maxi Prada, pero Maxi con dos i, Maxi Prada.
3: Arroba celes.falsiglio y el WhatsApp de la radio para que te sumes 3416-000-887. 11 de la mañana, 2 minutos, ahora sí, bienvenidos y buen día para todos.
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0: Karina de Princesita y
1: Eugenia Quevedo.
0: Esa te dejó.
1: Te quise olvidar.
0: Sí, así se llama la canción, así que si te gusta, obviamente que la tenés que pedir, la tenés que votar en el 3416-000-887. Dicho todo esto.
1: Claro que sí, votala para que sea parte del F30 y aparte sí, recorre aparte el país entero con F Radios Argentina.
0: Por ejemplo, estamos en Colón, Buenos Aires 97.3, Necochea 92.7, Hola Gualeguaychú 97.1, Chajarí en Entre Ríos 101.9, Leones por 92.3, abrazo grande para Pampa del Indio en Chaco 105.9, Pinto en 103, Mocoretá, Cadena Hits Mocoretá 102.3, sonamos en Quines, San Luis 109, y te digo que también estamos en Concepción, Tucumán 103,
1: hola,
0: en Antena 2. Bueno, en todo el país, a través de F Radios.
1: Estamos en todos lados, a través de F Radios Argentina. Contanos vos de dónde nos estás escuchando en este martes 20.

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1: No, bueno, ya lo entiendo. 3416-000-887, ese es el WhatsApp de la F. Vos tenés que mandarte por ahí, porque hoy martes tenemos que hacerle frente de otra manera. Ya que no se puede hacer frente de la mejor manera porque no vemos directamente.
2: No se ve nada.
1: Chicos, no se ve nada.
2: O sea, imagínate que no veo el hotel.
1: No veo el hotel, no veía el árbol.
2: Desapareció el hotel.
1: No, increíble.
2: Es el Eternauta posta.
1: Estamos ahí como en una secuencia de un videojuego.
2: Y nosotros con la ventana abierta encima.
1: A nosotros no nos importó nada. Tenemos la ventana abierta como para ver si se metía al estudio y no venía. No.
2: Mirá si teníamos la lluvia ácida y nos aparecen los escarabajos gigantes, eso.
1: Ey, qué buena serie.
2: Gran serie.
1: Gran serie. Tenía que salir de la temporada, serie. ¿No?
2: No sé, me parece un montón.
1: No
2: me
1: acuerdo de nada.
2: Me parece un exceso una temporada más.
1: Exagerazao.
2: Para mí ya estaba bien hasta ahí.
1: Y viste cuando le empiezan a agregar, mirá The Walking Dead. Oh, un montón
2: The
1: de
2: Walking
1: temporadas,
2: Dead.
1: Loco, pará. The Walking Dead, solo por Fox.
0: Llega la nueva temporada Fox. De The Walking Dead.
1: Solo por Fox.
2: ¿Qué te pasaba?
1: Madre, ¿qué te pasaba?
2: ¿Por culpa de la niebla?
1: Por culpa de la niebla.
2: No me sonó la alarma.
1: Por culpa de la niebla, no tengo ganas de laburar.
2: Por culpa de la niebla tuve que pedir suprema napolitana con puré para el mediodía.
1: Por culpa de la niebla tuve que pedirme los chipás.
2: Por culpa de la niebla, ¿qué? 3416-000-887. Audios, mensajes al WhatsApp de la radio. Por culpa de la niebla, ¿qué?
1: Le mando un mensaje a mi ex.
2: ¡No! Regalado.
1: Eso no.
2: Eso nunca.
1: Eso no se hace.
2: Por culpa
1: chicos.
2: Ni del Papa, ni de la
1: no,
2: niebla,
1: del Papa.
2: Ni nada. No,
1: por culpa
2: no.
1: De la niebla, 3416-000-887. Mándale, Mecha, echarle la culpa a la niebla.
2: Por culpa de la niebla.
1: Y tapá tus macanas.
2: Tengo deuda en la tarjeta de crédito. Por culpa de la niebla empecé a llenar el álbum del Mundial.
1: Le hiciste descargar a Alejo.
2: Alejo, sí.
1: Literalmente.
2: Igual, ¿cuánto apostamos que Alejo se va a colgar y no lo va a llenar?
1: No, sí, obvio. Acá dicen, por culpa de la niebla no quiero trabajar. Literalmente, Carlita, sí somos. Somos todos.
2: Somos todos, Carlita.
1: Todos somos Carlita.
2: Somos todos, Carlita.
1: Todos somos Montiel.
2: Por culpa de la niebla, ¿qué? Echale la culpa a la niebla, dale.
1: Por culpa de la niebla, me merezco una muy, muy buena merienda esta tarde.
2: Por culpa de la niebla, renuncié al trabajo. Chau, la culpa de la niebla.
1: Chau,
2: renuncio, fíjate. ¿Por qué? Por la niebla.
1: Por la niebla.
2: Por la niebla. ¿Y pero qué tiene que ver la niebla? Ahí no se ve. ¿Qué
1: por
2: no se ve? El aumento
1: niebla.
2: No se ve.
1: El aumento no se ve.
2: Detrás del aumento no se ve.
1: Por culpa de la niebla me salí del grupo de trabajo.
2: Por culpa de la niebla me dejé de juntar con amigos que antes me juntaba.
1: Por culpa de la niebla cerré bocas que quería callar hace tiempo.
2: Por culpa de la niebla salió campeón Belgrano. No sé qué tendrá que ver, pero bueno.
1: ¿Qué tendrá que ver?
2: ¿Vamos hasta las 2 de la tarde?
1: Dale, vamos.
2: Por culpa de la niebla, ¿qué?
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3: Che, por culpa de la niebla. ¿Qué? Por
4: los
3: culpa de la
4: niebla. Están dormidos.
3: Por culpa de la niebla no se suman los oyentes, están dormidos. ¿Qué onda?
4: Acá dicen, por culpa de la niebla me está hablando mi ex, así que prendan un ventilador gigante, así la niebla se va, y mi ex también.
3: Bueno, el ventilador gigante se llama bloqueo de WhatsApp.
4: Claro, o sea, vos podés dejar que no te hable.
3: Yo voy a tocar madera y me voy a agarrar, sí, de todo lo que tenga madera posible. Yo, por suerte, no me la crucé ni supe nunca más nada de la Toxic Power.
4: No, yo tampoco.
3: Y toco madera de vuelta porque, viste que vos decís, yo nunca y después te pasa. Pero no es tan difícil, muchachos. Se bloquea de todos lados y chau, se borra para siempre esa persona.
4: Sí, por favor, bloqueenlos.
3: Si no la bloqueaste todavía y encima dejás que te hables, es porque vos también estás abriendo el juego a que tenés ganas de estar con tu ex.
4: Vos dejaste la puerta abierta.
3: Es un re tema para hablar de los ex porque a los oyentes les encanta. Pero no, por culpa de la niebla, ¿qué? Dale.
4: Por culpa de la niebla estoy tomando mates, dicen.
3: Ok, es válido.
4: Ok, sí, está bien.
3: Es válido.
4: Está perfecto,
3: eso,
4: dale.
3: Significa que no toma mate nunca. Como nosotros cada vez que Alejo dice, che, hago el mate.
4: Voy, voy a preparar
3: uno.
4: El mate. Uno del grupo.
3: No comparte uno y toma uno en lo más.
4: Ay, Dios mío. 3416-000-887. Por culpa de la niebla, ¿qué pasó? Porque nosotros sabemos que no solamente en Rosario hubo niebla.
3: Por culpa de la niebla, este fin de semana largo me comí 6 hamburguesas.
4: No, lo demás sí es histórico.
3: Y no nada me hizo absolutamente decir. Nada el estómago.
4: No, vos sos de fierro, no sé. El alcohol no te hace nada, las hamburguesas.
3: No, el alcohol no me hace nada a mí.
4: Increíble, che, a ver.
3: Soy como una mamadera negra.
4: Tengo audio.
3: Tengo fondo.
4: A ver qué dicen.
5: Muy buenos días.
3: Arroba
5: por culpa
3: Zapote.
5: De la niebla, me gorrearon.
4: ¿Por qué?
3: Lo gorrearon.
4: Ah,
3: por culpa de la niebla. Eso no es culpa de la niebla, eso es culpa del ser humano.
4: Y sí. Hola, F, por culpa de la niebla, mi jefe no me aumenta.
3: Ah,
4: entonces hay niebla seguido y nosotros no nos dimos cuenta.
3: No. Che, loco, pónganse a laburar, no puede ser que estén acá los compañeros mandando mensajes a la F.
4: Bah, tremendo son.
3: Ah, ¿no lo mandó alguien?
4: Sí,
3: acá?
4: sí, los mandaron. Es más, había audio, pero no lo pasé para no comprometer.
3: Porque está en la misma situación, pasalo.
4: Che, 3416-000-887. Por culpa de la niebla, ¿qué? Dale, 11 de la mañana, 55 minutos. Ya las 12 del mediodía, casi.
3: ¿Qué? ¿Cómo? Me voy a comer. Sigo re temprano.
4: Sigo re temprano a comer.
3: Llegó todavía la vianda.
4: No llegó. Y se marchó.
3: Por culpa de la niebla, completá vos la frase. Por culpa de la niebla, ¿qué? 3416-000-887. El WhatsApp de la radio.
4: A ver, tenemos audio. Hola. Ah, bueno.
3: Ah, se escucha re lindo tu audio.
4: No se escucha.
3: Te anda re bien el micrófono del teléfono. Por culpa de la niebla se te rompió el audio.
4: Ricardo, por favor, te lo pido. Manda otro audio que se escuche bien.
3: Por culpa de la niebla no me anda el audio.
4: Literal.
3: Por culpa de la niebla.
4: Es muy gracioso. Por culpa de la niebla me metí a la casa de mi vecina, dice.
3: Da. No. Te confundiste de casa, ¿no?
4: Pará, chinguencha.
3: Chinguencha.
4: Sí. Justo pusiste la llave y anduvo.
3: Por culpa de la niebla, ¿qué?
4: Por culpa de la niebla, dice, anda en el gol con Ozuna a las chapas.
3: Nah. ¡Yo no quiero verte! ¡Qué buen audio!
4: Espectacular.
3: Bueno, por culpa de la niebla, hasta las 2 de la tarde vamos juntos.
4: A ver, acá manda otro audio nuestro amigo. Se ve que ya arregló el micrófono.
3: A ver.
6: Ahora sí, chicos, disculpen. Por culpa de la niebla, decía que rocé un boyero eléctrico de los animales a las 7 de la mañana, porque no lo vi, y me desperté, imagínate.
3: No.
6: Gracias, abrazo, muy buen programa.
4: Abrazo grande. Besote.
3: Se la remando.
4: Hola.
7: Por culpa de la niebla mandé a los que tenía que mandar al carajo.
4: Ahí bien, está, perfecto.
3: Corta la bocha. Muy bien.
4: Los oyentes que queremos en el Ultra F.
5: Claro. Queriendo despertar con una patadita al boyero.
3: Cosa de campo que no entiendo.
4: No. Bueno, nos vemos.
3: Hasta acá llegamos. Por culpa de la niebla me voy porque el boyero, no sé, me dijo que me vaya.
4: Se reían. No, pero bueno, amigos, nada más para decir, los dejamos con un temita para cerrar lo que fueron las 11 de la mañana.
3: ¡Sí! Barney quiere jugar con los niños porque Barney tiene ganas de presentarles la plena.
4: ¿Sabías que esta canción tiene 60 semanas de permanencia?
3: ¡La belleza!

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5: Nueva hora por delante.
6: Y te digo una cosa, nueva fecha también para ver a María Becerra en el Movistar Arena.
5: ¡Dale!
6: Sí, literalmente. Ya agotó 13, 14, 15, 17, 18 y 19 de noviembre. Y ahora vamos por el 26 de noviembre.
5: ¿Viste? No lo viste por la niebla que había. ¡Bienvenidos! ¡Nueva hora!
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0: De El Bogueto con Young Beef.
1: Mira, decí que gracias a Dios se está despejando y está saliendo el sol y todo se está aclarando, porque lo que vivimos hoy a la mañana no tiene duda. ¿Arre, qué decía?
0: No tiene duda, que estaba re traumada con la niebla. Che, ¿por culpa de la niebla?
1: Por culpa de la niebla, los oyentes no se mandan al WhatsApp porque no les andan los audios ni el micrófono, nada.
0: Bueno, por culpa de la niebla tenemos que escuchar a Catrell y Paco Amoroso con Dumbay a esta hora. Bye, bye, bye, bye.

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Los Ángeles Azules y Tini Tini Tini, esta canción que la verdad es un éxito total y es más, está dentro de nuestro ranking y en el puesto número 10, así es, dentro del top 10, que no es fácil ingresar, te digo. Por acá nos dicen, hola, soy Emi, muy feliz de que Stray Kids confirmó que está viniendo a Argentina por primera vez. ¿Me podrían pasar alguna canción de ellos? Gracias. Hola Emi, ¿cómo andás? Bueno, te digo una cosa, qué buena noticia. Te voy a buscar alguna canción en programación, a ver si lo tenemos y lo pasamos para vos. Gracias por sumarte. Che, por acá dicen, hola chicos, ¿cómo están? Quisiera escuchar alguna canción de la nena de Argentina. Me voy a ir a verla al Movistar Arena. Bueno, de eso hablábamos hace un ratito nada más, de que María Becerra ya sacó otra fecha para el Movistar Arena y nosotros no damos más de la ansiedad. Ya metió 7 fechas, chicos. Una banda, una locura. Pero a la nena de Argentina la bancamos. Tiene 13, 14, 15, 17, 18, 19 de noviembre agotados totalmente. Y ahora sacó una nueva fecha para el 26. Hermoso. Nueva fecha para el 26 que salen a la venta el 27 de mayo a la 1 de la tarde. Así que nada, a estar atentos. Ahora te quedás con Los Ángeles Azules con Emilia. Perdonarte. ¿Para qué?

0: Morat con Tu Cárcel y esta reversión que nosotros amamos. Estamos completamente enamorados y fans, muy fans de Morat. Ya queremos que vuelvan de vuelta, que vuelvan a la Argentina otra vez, a Rosario. Yo los fui a ver, chicos, cuando vinieron a Rosario y no te lo podés perder. Por lo menos una vez en tu vida tenés que ir a verlos en vivo si tenés la posibilidad, claro. Che, vamos a pasar audios que vos te estás mandando en el 3416-000-887. Queremos escucharlos. Hola, a ver a quién tenemos por acá.
1: Hola, ¿me pueden pasar la nueva canción de la Tayla M para la selección?
0: Dale, lo vamos a pasar. También está para los jugadores. Bueno, tenemos un montón de canciones. Argentino Yo Soy. Así que lo vamos a estar pasando para vos.
2: Por culpa de la niebla le tuve que volver a hablar a mí.
0: No, no, no empiecen con volver a hablarle a los ex. Mirá que yo los conozco, yo los conozco. A ver, ¿qué dicen? Hola.
3: Maxi, el bolsillo eléctrico, te pega un patadón.
0: Dios mío, Dios mío. Bueno, hace un ratito había mucha, mucha neblina acá en la City Rosarina, por lo menos en Puerto Norte. No se veía nada, chicos. Literalmente que a la cuadra siguiente no se veía absolutamente nada. Entonces te estábamos preguntando y queríamos que vos completes la frase. ¿Por culpa de la niebla qué? ¿Por culpa de la niebla te quedaste dormido? ¿Por culpa de la niebla le volviste a hablar a tu ex? ¿Por culpa de la niebla se te fueron las ganas de trabajar? ¿Por culpa de la niebla, no sé, te pediste un pedido a tu casa y chau, y rompiste la dieta? ¿Por culpa de la niebla qué? Contanos en el 3416-000-887. Por acá dicen un saludo desde Uruguay, que tengas buenas tardes. Igualmente para vos, qué genio. Che, te vas sumando, dale. ¿De dónde nos estás escuchando? ¿Qué andas haciendo en este martes que parece lunes? Mucha gente que dijo, che, buen lunes, inicio de semana. No, querido, no, amor. Te digo que te confundiste. Yo con la niebla te voy a buscar. No puede ser así. Me hacen reír al aire, che, no. A ver, dicen, hola, Cele, un saludo desde Villa María. Vamos, Villa María, Córdoba. Por acá, ¿quién más? A ver, de La Plata City, dicen. Ok, abrazo gigante para La Plata. Martín, hola, Celes, siempre espléndida. Saludos desde Salta, te admiro, Martín. Un besote para Martín también. Acá dicen, por culpa de la niebla, me agarró resfrío. Ey, chicos, están muy, muy heavy las enfermedades virales. A cuidarse ahora más que nunca, porque en un momento te hace calor. Hace calor, calor, calor. Te desabrigas, hace frío. Listo, te enfermas, chau, fuiste. 3416-000-887. Por culpa de la niebla, ¿qué? ¿Qué pasó? ¿Qué te hizo hacer la niebla de hoy a la mañana? Hola, Dani, que se va sumando con nosotros también. Bueno, un montón de personas ya que se van sumando al aire de la F en este Ultra F, que vamos a ir hasta las 2 de la tarde. En un ratito vuelve a sumarse Maxi Prada. Hola.
4: Buen mediodía, Celes.
0: ¿Cómo estás?
4: Hablo Gisela de Baigorria. Por culpa de la niebla cayó anoche mi ex.
0: No.
4: Y bueno, yo sé que no te gusta que hablemos de los ex, pero cuando hay amor, y un cada tanto.
0: Oh.
4: Para repetir, como dice Uge Quevedo,
0: para repetir.
4: Y me lo pasás, por favor.
0: Te lo voy a pasar porque ya está, para repetir. Me gustó como dijiste, cuando hay amor. Porque, a ver, si vos decís, bueno, no, volví con mi ex, pero era un ex tóxico, que me hizo mal, que me dañó, que todo eso. Una ex o un ex, vale, para cualquiera de los dos. Vos decís, no, pará, respétate. Bloquealo, bloqueala y chau. Pero si todavía queda algo ahí pendiente, y bueno, ¿qué se le va a hacer? ¿Quién no alguna vez volvió a hablar con su ex? Ya está, no digo más nada porque me quemo sola.
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1: 3416-000-887. Ese es el WhatsApp de la F. Mándate por ahí. Queremos saber qué andas haciendo en este lindo martes. ¿Cómo mejoró, chicos? La verdad que 10 de 10. Voy a abrir por acá el Servicio Meteorológico Nacional. Déjenme buscarlo. Vamos a poner acá. Tuki tuki. Servicio Meteorológico Nacional. A ver a cuánto estamos. Porque a la mañana teníamos 5 grados 4 décimas. Hacía mucho frío, encima con la neblina, como que se potenciaba un poquito más. Pero yo leí ayer que la máxima de hoy era de 18 grados. Quiero ver qué onda, qué pasaron con esos 18 grados. Por favor, te lo pido. Devolveme los 18. Rosario, a ver, mira, estamos en 13.2, despejado con neblina. Igualmente queda algún poco, queda un poquito de neblina. Y por eso pedimos que tengan precaución a la hora de circular con los autos, de circular en general, ¿no? 3416-000-887. Por acá dicen, hola Cele, ¿cómo estás? ¿Podrías pasarme alguna canción de Karol G y además decirme cómo va a estar el jueves, que es mi cumple? Bueno, te digo, vamos al día jueves entonces. Te digo que va a estar lindo. Mínima de 10, máxima de 19. Se espera también una neblina pesada para la madrugada, para la mañana. Y ya por la tarde-noche, mayormente nublado. Pero bueno, va a estar lindo. Y ahora viento calma. O sea, no molesta el viento, salió el solcito. Está espectacular, todo 10 de 10. 3416-000-887. Ese es el WhatsApp de la F. Mándate por ahí. Llega Omar Kurtz con Coco. Una de las canciones más pedidas esta última semana. Y por eso fue que permanece en el ranking de la F, que actualizamos todos los sábados.

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3: 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Y llegamos nomás a la 1:00 p.m, un minuto en todo el país. No solo abrimos una nueva hora juntos, sino que abrimos la última hora de lo que es Ultra F, porque juntos vamos a ir hasta las 2:00 p.m. ¿Te sumás con nosotros? Cópate con audio, foto, video, TikTok, meme, lo que quieras en el 3416-000-887.
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0: 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Bad Bunny.
1: Bad Bunny, Omar Kulz y toda, pero toda la banda con Belda. Esta canción que forma parte del F30, una semana más. 1:05 PM, ya llegamos a la última hora de Ultra F. Se pasó rápido la mañana, la verdad. No me costó. Pensé que este martes me iba a hacer más pesado. Pero bueno, qué sé yo. Chicos, los dejo con Maxi Prada. Sí, los redejo con Maxi Prada dos besitas. ¿Cómo dijiste?
2: Bien pedo.
1: Chao, se quedan con Taylor. Ajá.

Paz sin lo que suena a esta hora. Real CV, 1:00 p.m, 19 minutos en todo el país. Nos quedamos con Qué Locura y Lucra sonando a esta hora con 1000 preguntas. Vos te sumás al WhatsApp de la radio. Te esperamos por ahí y vamos hasta las 2:00 p.m. en Ultra FM.

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0: La T y la M, lo que suena a esta hora en el aire de la F88.7. La T y la M que sacó un EP con tres canciones dedicadas específicamente para este mundial.
1: Sí.
0: Y la rompió toda.
1: Y tenemos una que se llama Argentino
0: sí.
1: Yo Soy.
0: Ese tema está en Hit Fresh, lo tienen que votar.
1: Argentino Yo Soy.
0: Na, na, na, na, na, na, na, na. Argentino sí. Yo Soy, decido siempre a
1: dónde.
0: No
1: sé voy. Qué es.
0: Yo,
1: sí, no
0: la
1: sé.
0: La T y la M.
1: La T y la M. Latín, Laim.
0: Latín, Latín, Latilam. Latilam, ahí está. Ahora llega María Becerra. Ah, decía todo mal. Con Rafagá. Todo el acento mal puesto.
1: Rafagá.
0: Adiós.
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1: Ahí estamos, 1:52 en todo el país, activando a full con ustedes del otro lado y poniéndole toda la onda para que los días se pasen más rápido.
2: Volando.
1: Claro.
2: Volando.
1: Volando.
2: Volando.
1: Solo mejor mándate a volar.
2: A volar.
1: A volar.
2: ¿Qué?
1: No, le estaba haciendo...
2: ¿Harina 4-0, dijiste?
1: No, le estaba haciendo una seña a Diane que me hizo buscar una cosa...
2: No puede, me está haciendo un favor.
1: Bueno, listo, no importa, 40.000, Diane.
2: Ya está, le hiciste perder.
1: ¿Y yo qué sé qué estaba haciendo? O sea, aparte no dije nada.
2: Me hiciste perder el juego que Cele me dijo que lo juegue. Pero y encima me puso un récord, me dije, tenés que pasar esto, ¿yo sabés cómo entro?
1: Y hacer de vuelta, si se puede repetir, 40.000.
2: Ah, casi nada de diferencia.
1: Y pero, ¿sabés cuándo? Ah, le contamos a la gente, estamos hablando sobre los socios de estudiante y gimnasia. Los de gimnasia sumaron muchos socios cuando vino Maradona como técnico.
2: Ah, es verdad.
1: Chao, yo lo sí. Porque mucha gente se asoció para ver a Maradona. Pero en realidad no sé cuánto tendrá originalmente.
2: Tremendo.
1: 30, ponele.
2: Che, ¿qué te iba a decir? Maximus Pradera.
1: Confirmado el partido de Copa Argentina.
2: Confirmado, entonces.
1: Central Estudiante, domingo en el Mario Alberto Kempes a las 3:30 p.m. Porque estábamos hablando de eso, de las parcialidades. Para mí le tienen que dar un poco más a Central porque tiene el doble de socios. Pero bueno,
2: claro.
1: No sé qué va a pasar con eso. En fin.
2: ¿Cuánta capacidad tiene ese estadio?
1: 57.000 personas, un gran estadio. Igualmente, lo que tiene en la cancha del Mario Alberto Kempes, que a mí no me gusta,
2: sí,
1: que tiene esa pista de patinaje de malísima,
2: me dijiste.
1: Que la cancha te queda como a 20 kilómetros, se ven así los jugadores, parecen de plastimasa.
2: Claro, no.
1: Saca esa cancha, no, nadie usa esa pista de atletismo, sacala.
2: Horrendo.
1: Y agrandamos la cancha, que es hermoso ese estadio encima. Muy lindo estadio. Bueno, dicho esto, ¿quién viene ahora?
2: Y ahora debería venir Gaspi Dulcich.
1: ¿Debería?
2: Debería.
1: ¿Y si no?
2: Bueno, se quedarán con el aire.
1: Yo hago la Miss Bolivia, a mí no me quieran agarrar, acá yo, me tomo el palo.
2: Y yo la Leo García.
1: Me tomo el palo como loco, olvídate.
2: Nos vamos. Che, bueno, lente tiene Diane Carachi.
1: Sí, se armó fiestita ahí.
3: Me los dieron de canje.
2: La que puede.
1: Ella no paga nada, olvídate. No paga absolutamente nada. Bueno.
3: Además son pro posta.
1: ¿Eh?
3: Propofol.
1: Son pro.
3: Son pro, mal. Son
1: ¿Y
3: de
1: qué
3: verdad.
1: Onda? ¿Hiciste un video o algo, por lo menos?
3: Todavía no.
1: Oh.
3: Son de verdad.
1: Te juro que no los compré en Temu. Son de verdad.
2: Muy buenos lentes, Diane. Muy buenos lentes.
1: Bueno, Cele.
2: Bueno.
1: Hasta acá llegamos.
2: Chao.
1: Escuchame. Voy a poner un tema largo, nos fuimos.
2: Sí, poné airbag también y que
1: viste. No, ¿sabes lo que vamos a hacer? Vamos a hacer una cosa.
2: ¿Qué?
1: Vamos a hacer honor. Honor, honor, honor,
2: honor,
1: honor,
2: honor.
1: Escucha esto, mirá cómo la pensé.
2: A ver.
1: Honor al último campeón del fútbol argentino y a que el domingo cumplía años.
2: Sí.
1: Cumplía 53 años nuestro amigo Rodrigo. Así que vamos a poner un TBT de Rodrigo y en un ratito llega el fantasma. Porque no sabemos quién viene, o sea que por ahora es el fantasma.
2: Todavía no sabemos. No sabemos si se van a quedar con alguien.
1: Capaz que se quedan con
2: el aire.
1: Claro, por eso digo, se quedan con el fantasma de la F.
2: Claro, ahora se quedan con Rodrigo.
1: Se hablará con Rodrigo. Pero después.
2: ¿Quién sabe?
1: Nosotros no sabemos. ¿Vos sabés?
2: No.
1: ¿Yo
2: ¿vos?
1: Sé?
2: No, tampoco.
1: Ella, tampoco. No sabe nadie.
2: Nadie sabe.
1: Listo.
2: Escuchame una cosa, nos enteraremos mañana por los oyentes. Así que nos contarán mañana.
1: ¿Te imaginás que estamos, no sé, cada uno escuchando la radio en su casa? O no sé, ahora me subo al auto, prendo la radio y se escucha un fantasma hablando en serio.
2: Hola.
1: Que prenda el aire. Hola, estás en la F. No.
2: Guay.
1: No vengo más a laburar. No vengo más a laburar.
2: No, yo menos.
1: A Diana acá le movieron la silla una vez.
2: Ey, Diane, encima le desapareció una pulserita que le regalaron los oyentes a Max.
1: Me robaron una pulserita.
2: Lo dejé el sábado acá y el lunes ya no estaba.
1: Me robaron la pulserita.
3: Me estás jodiendo,
1: me
3: Max.
1: Me robaron la pulserita.
3: Además, ¿quién te puede robar una pulserita?
1: Me robaron. Al oyente que la trajo, si no me va usándola en mis historias o algo, quiero que sepan que me han robado. Me ultrajaron en mi propio laburo.
3: No lo puedo creer.
1: Me ultrajó una compañera o compañero de laburo. Estoy recaliente.
3: Pero aparte, pará, ¿vos viniste el domingo o el sábado? El sábado.
4: Y el lunes.
3: Y el lunes, o sea, fue el domingo, o sea, fue coso.
1: Va, no, no.
3: Pero yo le pregunté a Martí si la
1: aparte,
3: había visto.
1: Aparte, ¿por qué se robaría una pulserita mía?
3: El que habla grueso.
1: No, Santi, si le trajeron, Santi, le trajeron a él también.
3: Sí, le trajeron a él también, o sea, entonces fue la que limpia.
1: No, si no viene, pobre Jovi, sus bolsitas.
3: Max,
1: bueno,
3: nos vamos
1: y estoy lupeando la canción,
3: sí,
1: hace media
3: te
1: hora.
3: Te escucho, te escucho.
1: ¿Listo?
3: Dale.
1: Se quedan en compañía de la programación de la F. Cele, nos vemos mañana.
3: Hasta mañana.
1: Hasta mañana a las 7 de la mañana, primero la F la previa y con Cele a las 9 en primero la F del show. En un ratito llega Gaspi Dulcich seguramente. Los queremos, se quedan con Rodrigo y este 8:40 que suena en el aire de la F.

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3: Hola a todos, bienvenidos. Las 2 de la tarde, 6 minutos. ¿Cómo andan, amigos? Buen martes, que parece lunes, pero sigue siendo martes, ¿eh? No le cambiemos las cosas de lugar. No modificamos. Claro, aprovechemos que la semana es corta. Claro que sí. Sí. Va a llegar más rápido el viernes. Confíen en mí. Ahora, puede que no llegue rápido por una cuestión de que estamos a fin de mes. Viste, la última semana de mayo, uno llega arrastrándose. Pero bueno, estamos acá. Estamos bien, llegamos, ok. Pulgar para arriba. Le mandamos un beso para Cele, para Diane, que escuchan la radio siempre. Sí, Diane me dice, yo siempre escucho la radio. Bueno, te mandamos un saludo. Genia, total, la escuchamos todas las mañanas, Diane. Pues, si no, se enoja. Hay que escucharla. Vos, Diane, la tenés que escuchar. Si no, ¿sabés cómo te reta? Sí. A mí me dice, vos escuchá la mañana. Bueno, yo la escucho siempre. Y está con Cele, así que no sé qué andarán haciendo. A mí me da miedo cuando se juntan dos conductoras de la radio, soy sincero. Me da miedo. Una cosa que nos juntemos con Maxi, entre nosotros dos, que no pasa nada. Hablamos de fútbol, podemos hablar de Central. Ahora se juntan ellas dos. Ay, cualquiera. Cele con Marti también. Me da un poco de miedo, ¿viste? Como son diferentes. Es diferente la cosa. Che, las 2 de la tarde, 8 minutos. Amigos, espectacular que está la tarde, ¿eh? En el solcito está lindo, hay que decirlo. En un rato vamos a chequear cómo está la temperatura. Cuando le demos arranque a la nave espacial de la F, que hoy tiene muchas canciones y tiene sus mensajes. Bienvenido a toda la Argentina, F Radios por todo el país. Bienvenido a todo el mundo en Rosario, escuchando la radio. 3416-000-887. Ese es el WhatsApp de la radio, arroba la F887, arroba Aspidulcich. Amigos, amigas, comenzamos con Efecto Tarde y después a las 5 nos quedamos para hacer el after hasta las 8 de la noche. Vamos juntos.
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0: diosas. Es Sabrina Carpenter junto a Madonna. Hacen Bring Your Love. Si te gusta, lo puedes votar para que se meta dentro de las 30 más importantes.
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0: Vamos a saludar a todas las radios que se suman a través de F Radios Argentina en toda la Argentina. Obvio que sí, Sunchales 105.7. Hola, Rafaela, la F Rafaela 96.1. Estamos en Las Parejas 109. Estamos también sonando en Pergamino, la F Pergamino 94.3. En Villalonga 88.9. Hola, Necochea 92.7 por ahí. La F Paraná 92.3. En Gualeguaychú, la F Gualeguaychú 97.1. Vamos a Gilbert con 88.5 por ahí. En Villa María 103.7. En La Ulaye 94.9. 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
2: Bad Bunny, ¿verdad? Minuto 25 de las 2 de la tarde. Estamos haciendo juntos este Efecto Tarde, acompañándote con las mejores canciones en la tarde de martes. Con aire a lunes, ¿viste? Es como primer día de la semana para algunos, ¿o no?

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puesto número 20 de esta semana es para la T y la M y Malandro con este amor de vago a las 2 y 35 de la tarde. En este martes le mandamos un abrazo enorme para todos los amigos que están laburando, otros que andan en el centro de la ciudad de Rosario. Siempre la F te acompaña con las mejores canciones. Luke Racarina, esto es Ladrón.

Jay Wheeler sonando con este hitazo. Forma parte de las 30 más importantes. Se llama De Lejitos. En el minuto 40 de las 2 de la tarde, 17 grados la temperatura actual en la ciudad de Rosario. El día está totalmente despejado, con un cielazo increíble para disfrutar. Si podés, cualquier ventana y cualquier balconcito que pegue un poco el sol, creo que hoy vale oro.

0: No tiene sentido, Vélez, sonando a las 3 menos cuarto.
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0: Volvemos para atrás. Año 2012, cuando Daddy Yankee lanza este temazo. Se llama El Amante y es el TVT Fans.

Casi las 3 de la tarde se iba Bad Bunny con este tema que es Nueva Yol, pero llega, nos vamos de Puerto Rico, de Bad Bunny, cruzamos el charco y llegamos a España para escuchar a Aitana y este superestrella. Estás en Efecto Tarde.

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4: Las 3 de la tarde, 2 minutos. Bienvenidos a todos a una nueva hora en el aire de la F. En esta tarde de martes, estamos compartiendo juntos con 17 grados de temperatura actual en la ciudad de Rosario. Y esta va a ser la máxima para el día de hoy. Por lo menos es lo que dice el Servicio Meteorológico Nacional. Nueva hora por delante. Suena Casu, Dua Lipa. Suena qué personaje, Ricky Martin y muchos artistas más. Arroba Aspi Dulcich, arroba la F88.7 y el WhatsApp de la radio 3416-000887.
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instante, sonando a las 3 de la tarde, 6 minutos del Bogueto, que es mexicano el Bogueto, claro, y que la rompe en el aire de la F, junto a ella, ahora, que sigue acompañándonos en esta linda tarde que tenemos de martes, para armar su mate, para acompañarla con las mejores canciones, y obviamente para charlar con ustedes en el WhatsApp de la radio, 3416-000-887. Llega Kazu al aire de la F, a las 3 de la tarde, 6 minutos.

Y hace un ratito te contábamos, escuchábamos al Bobeto mexicano, y hablando de México, cuando Dua Lipa hizo su gira por ese país, invitó a Maná a cantar, hicieron esta versión en vivo de Oye Mi Amor, en vivo en el show de Dua Lipa en México, lo grabaron, salió y es un temazo y por eso suena acá en el aire de la F a las 3 y cuarto de la tarde. Quédate en Efecto Tarde, que acá hay más canciones para acompañarte. Si tu espejo...

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más de buena la tarde de martes 26 de mayo del 26. Maná y Dua Lipa en vivo desde México con este tema y quien oye mi amor. 3416-000-887. Acá compartimos las canciones que necesitabas para esta tarde de martes. Primer o segundo día de la semana, depende si ayer trabajaste, muchos que así lo hicieron. Y si no, arrancás la semana corta. Queremos saber cómo en el WhatsApp 3416-000-887. Bruno Mars, Risk It All.

18 años tiene Max Carra y te canta este tema. ¿Y quién? Se llama UYE, minuto 58 para dejar atrás las 3 de la tarde y meternos de lleno en las 4 de la tarde. Llega Catriel y Paco Amoroso. Sí, yo también me quedé cuando escuché 18 años real. Sí, posta. Max Carra tiene 18 años, chicos. ¿Cuándo pasó que se hizo un hitazo global uno atrás del otro? Pero bueno, es así.

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4: Las 4 de la tarde, 2 minutos. Bienvenidos a una nueva hora en el aire de la F. 17 grados la temperatura actual en la ciudad de Rosario. Es la máxima para hoy, martes. Primer o segundo día de la semana, depende de cómo estuviste, si estás laburando ayer, si laburaste o no. Arrancando la semana corta con Shakira, con La Teila M, suena Bad Bunny, Sabrina Carpenter y muchos artistas más. Arroba Gaspi Dulcich, arroba la F88.7, una nueva hora que vamos juntos.
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0: Day, Omar Kurt sonando con Ñengo Flow y haciendo Forever to Gangster. Minuto 17 de las 4 de la tarde. Te acompañamos con todos los temones. En un rato, el after de la F, la vuelta a casa, que tiene un montón de hits a full para este regreso de martes, primer día de la semana.
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0: Esto es lo nuevo de la T y la M. Si te gusta, lo tenés que pedir, lo tenés que votar a pleno para que se meta dentro de las 30 más importantes. Hit Fresh se llama Argentino Yo Soy.

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0: John Sister sonando en este efecto tarde, 4 y 36 del martes.
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0: Nos quedamos con más canciones en esta linda tarde de martes para disfrutar con unos buenos mates. El cielo que está totalmente despejado, sigue habiendo un poco de niebla en este regreso a casa, a tener precaución con eso. Aitana, superestrella.

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4 de la tarde, a poco bajando la persiana de este efecto tarde. Dejamos atrás la primera parte de la tarde y nos vamos a meter de lleno en el after, la vuelta a casa de martes. Quevedo, Vélez, Obi on the Drum.

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5: Hola a todos, bienvenidos. Las 5 de la tarde, un minuto. Buen martes para todos. Comienzo de semana para muchos, segundo día de la semana para otros. ¿Qué onda? Buen martes, qué lindo arrancar así el after, la vuelta a casa, las 5 de la tarde en punto en toda la Argentina. Y a partir de este momento habilitamos el WhatsApp de la radio para que vos te mandes con el presente y nos cuentes qué andas haciendo. Te estás tomando unos mates, estás preparándote para volver a casa, contando los minutos para salir del laburo. Acá te acompañamos en todas. 3416-000-887, arroba la F887, arroba Gaspi Dulcich. 17.4 la temperatura actual en la ciudad de Rosario. Y una tarde que, lo mires por donde lo mires, está espectacular. Lo mirás porque es semana corta, está buenísimo. Lo mirás porque el cielo está totalmente despejado, también está buenísimo. La humedad es del 61%. Superamos por 4 décimas la temperatura máxima para hoy, que era 17 grados. Amigos, bienvenidos, pasen, vean, escuchen, hasta las 8 de la noche. Hacemos juntos la vuelta a casa, arranca el after de la F.
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5: Acá estamos para acompañarte con un temón mejor que el otro hasta que llegues a tu casa. Jay Wheeler, esto es De Lejitos. 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

Jay Wheeler, para comenzar con la vuelta a casa. Che, van mandando fotos al WhatsApp de la radio y no me pueden hacer esto. Esto yo me lo voy a tomar a nivel personal. ¿Cómo van a mandar ese tiramisú? Es mi postre favorito el tiramisú. Claro, ¿y sabes cuánto hace que no como un tiramisú? Debe hacer por lo menos 3 meses, 4, y es mi postre favorito. Creo que lo necesito ya. Es más, me antojé. ¿Puedes creer ahora? Voy a tener que esta noche, de la nada, sí, prefiero comer un tiramisú antes de comer la cena, ¿no? De cena voy a cenar un tiramisú esta noche. Me antojé mal, está buenísimo. Se ven que están haciendo producción ahí para vender al palo. Bueno, si estás acá en Rosario, pasanos la data al WhatsApp de la radio. Vos también sumate con tu mensaje. Llega Justin Bieber, Nicki Minaj. Esto es Beauty and Beat.

La T y la M sonando con Soy Favela. La T y la M que lanzaron tres temas para la selección argentina para este Mundial 2026. Amigos, previendo el Mundial, dale que faltan un par de días y empezamos a meternos en el mes del inicio del Mundial. Junio y julio van a ser una fiesta mundial en la F88.7 y acá estamos súper contentos. Y para previarlo, obviamente que tenemos un montón de canciones preparadas para este Mundial 2026 juntos. Tan Biónica, esto es Arruinarse en vivo.

0: temperatura en Rosario y no es muy tarde todavía y tenés tiempo durante este regreso a casa para disfrutar de las mejores canciones y de pedirte tu temazo. ¿Qué tema y quién de martes o de lunes? No sé, de lunes barra martes, no puede faltar. Nosotros acá tenemos las mejores canciones en el aire de la FM.
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0: En la F. Nos quedamos con Lauta, amigo de artistas. Esto es Puñalada.

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minuto 33 de las 5 de la tarde. Contanos en el WhatsApp de la radio qué andas haciendo. ¿Cómo viene tu martes 26 de mayo del 2026? Acá viene con Tini y Cupido.

4 de las 5 de la tarde. Y nosotros bailando con las canciones de la F, queremos escucharte a vos en el WhatsApp de la radio. Ahora sí habilitamos el 341-6000-887. ¿Cómo anda la banda que está volviendo a casa? Zona Sur, Zona Norte, Zona Oeste, todo el mundo volviendo a casa con todos los hitazos que tiene la F en este martes. Comenzando la semana corta, que eso te pone un poco de buen humor. Decís, che, bueno, ya el lunes y el martes lo compactamos en un solo día y eso está buenísimo. Llega Ricky Martin, se junta con Los Ángeles Azules y la Triple T Tini y hacen este tema sola. La reversión de Vuelve.

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4: Las 6 de la tarde, 3 minutos. Nueva hora que tenemos por delante en el aire de la F. Estás volviendo a casa, estás en el after, disfrutando de todos los temones que tenemos para vos. La temperatura actual es de 16 grados en la ciudad de Rosario, hasta los 5 grados. Y atención, porque sí, la niebla va a seguir estando durante todo el miércoles, es lo que dice el Servicio Meteorológico Nacional, por lo menos para la ciudad de Rosario, así que tener precaución. Arroba Aspi Dulcic, arroba la F88.7. Bienvenidos a una nueva hora.
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foto de un tiramisú, mi postre favorito. Me están torturando. Es una banda que no como un tiramisú. Ahora ya me tentaron esta noche, voy a tener que entrarle con todo. Ya me están atacando el lado, no, olvídate, el lado de la tentación. Llega María Becerra, esto es Hasta que me enamoro. Sí, de vos, tiramisú. Bueno.

0: Un abrazo para los chicos que están saliendo del cole. Suben a la esfeloneta, se suben al auto, a donde te vayas, sí, olvidate. Escuchás a Emilia, Luisa Sonza, Bunda, en el After de la FM.
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0: No están preparados para escuchar este mega junte de diosas. Escuchá lo que son juntas. Es Madonna y Sabrina Carpenter, así como lo estás escuchando. Dos reinas del pop juntas. Y no puede salir nada mal. Escuchá lo que es este temazo que suena en toda la Argentina. En un ratito saludamos a las F Radios. Pero ahora lo nuevo, Hit Fresh, se llama Bring Your Love. Madonna junto a Sabrina Carpenter. Si te gusta, lo votás para que ingresen dentro de las 30 más importantes.

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1: Con Sabrina y con Madonna nos vamos para Buenos Aires, a Colón, la F Colón 97.3, San Nicolás 97.5, Hola Robert 102.7, Pergamino, la F Pergamino 94.3. Sonamos en Junín 88.9, Hola Los Toldos 105.3, Arrecifes, la F Arrecifes 102.7, la F Paraná 92.3, la F Gualeguaychú 97.1 y en todo el país a través de F Radios Argentina.
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0: 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Bad Bunny, Davey, Omar Kors. 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Seguramente te estás preguntando cómo lo hacen. 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
2: Bad Bunny sonando en la F. 6:30 de la tarde, ya se hizo de noche en la ciudad de Rosario. Estás volviendo a casa con todos los hitazos de la F. Y llega esta banda, es Litquila, Tiago y todos los chicos con este temón, Los del Espacio.

Escuchando a BTS con este de My Hands, se llama Swim, minuto 42 de las 6 de la tarde. Abrazo para todos los amigos que están volviendo a casa y nos mandan fotos. Iván, que se suma desde Funes. Qué lindo que estuvo el atardecer de hoy, martes, en Funes. Nos dice ahora Funes y el sol que caía. Y no se sabe si es niebla o no, o humo, me parece que es niebla. Estoy actualizando ahora el Servicio Meteorológico Nacional, porque tenemos bastante niebla para lo que es esta noche de martes, madrugada de miércoles. Atentis, si van a viajar, la ruta se pone peligrosísimo. 15.4 la temperatura, el cielo está despejado, pero sigue la alerta por neblina, es lo que dice para esta noche de martes. Y para mañana miércoles por la madrugada y la mañana también mucha niebla. Es lo que dice entonces el Servicio Meteorológico Nacional. Máxima de 18, mínima de 5 para mañana.

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4: 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Las 7 de la tarde, un minuto. Bienvenidos a todos los que se van sumando a esta vuelta a casa. Buen martes para todos. Bienvenidos a los que andan por ahí volviendo con el after de la F. Mándate ese saludo, mándate al WhatsApp de la radio con ese presente. 3416-000-887. Arroba Gaspi Dulcich, arroba la F887. Por ahí nos encontramos en las redes sociales y en el 3416-000-887. Amigos, última hora en esta vuelta a casa. Bienvenidos.
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4: Comenzamos con la triple T que le dedica para todos esos amores y toda la intro que tiene este tema que te da aura. Junto a Ulises, bueno, esto es Dos Amantes. Sí, sí, sí.

Comenzamos esta hora con Tini, Ulises Bueno y Dos Amantes. Quédate porque va a sonar Miranda. Tenemos a la Euge Quevedo, genia total, Taylor Swift. Hay una variedad impresionante en esta vuelta a casa en este martes. Para muchos, primer día de la semana, una semana que es más corta. Y para otros, ya el segundo día, ayer que capaz laburaron. Contanos vos, qué onda, cómo viene tu martes, llegando al final, al tramo final. Y en el mejor momento del día, la vuelta a casa con las mejores canciones. Llega John Sister. Estás en el after de la F. Quédate que hasta las 8 de la noche nosotros vamos juntos.

0: Shakira y este tema que se llama Algo Tú junto a Vele. Tema que te acompaña con palmitas en el regreso a casa de martes. Abrazo para la banda de Concepción del Uruguay. Siempre presente escuchando la F. Hola Radio F, me llamo Cami. Quiero que me pongan un tema viejito de Daddy Yankee, porfa. ¿Le pueden mandar un beso a Jere, que lo quiero mucho, mucho, mucho? Obvio que sí. Jere, mirá el beso que te mandamos desde acá, desde la radio. Ahí está, no sé si se escuchó. Y de parte de Cami también va. Te mandamos dos, uno de nosotros y uno de parte de Cami. 3416-000-887. Buen martes, buen regreso a casa para todos los que se van sumando al aire de la radio. Hola.
1: La radio. Pasame el temita de Ricky Martin con Tini, porfa. Ahí para ti a la tarde. Y porfa, mandar un saludito ahí a mi cuñado Brandy, que está escuchando la radio, acá yo también la estamos escuchando. Así que más que nada para ti va la tarde y bueno, un gran abrazo para él. Así que bueno, y para usted también, muchas gracias.
0: Vamos, che, abrazo para Landy y para toda la banda que se va sumando al after de la F, esta vuelta a casa desde toda la Argentina. Queremos saber vos, ¿desde dónde te sumás? Hola, radio, soy Zaira. Paso a dejarle un beso a mi amor, que sabe que es el amor de mi vida. Le dedico un tema, el de Siete Vidas de María Becerra. Ok, él sabe que es el amor de su vida. Qué lindo esos mensajes con dedicatoria. A mí nunca me dedicaron, ¿sí? Ninguna, no. ¿Por qué no me pasan esas cosas a mí? Pero bueno, le mandamos un beso a ellos. Genios totales. Hay que expresarse. Si uno lo quiere, lo tenés que decir. Hola, Gaspi. Te escucho desde Gilbert, Entre Ríos. Aguante la F. La radio está buenísima. Siempre los mejores temas. Queremos saber vos, ¿qué onda? ¿Qué andas haciendo? Buenas.
2: Muy buenas tardes. Arroba Gaspi Sich. ¿Cómo estás, ídolo mío?
0: ¿Cómo andamos?
2: Acá estoy en el puerto de Renova. Qué contento que estoy con
0: se muere.
2: La nueva regla que han puesto, la nueva ordenanza que sacó el municipio.
0: ¿De qué me hablan?
2: Los camiones entren a un horario.
0: ¿Qué dice?
2: Por el puerto. La verdad.
0: Ah,
2: está muy bueno.
0: La nueva ordenanza. No sé si lo dice en serio o va a ser
2: camino. No hay tráfico, se reducen los accidentes, los siniestros.
0: Ahí está, bueno.
2: La verdad que...
0: No sabía eso.
2: Muy bueno. He escuchado miles de críticas.
0: Ahí está.
2: Sí. Y ahora me doy cuenta que nada que ver a lo que decían.
0: Ahí está.
2: Muy bueno. Bueno, muy bueno.
0: Ahí tenemos la opinión de Sapo Pepe que debe estar laburando a full. O de José. Está toda la banda ahí. ¿Qué onda? ¿Qué onda este gran martes, segundo día de la semana? No estoy muy al tanto de esas ordenanzas yo. Acá ponemos música, agitamos y te acompañamos, pero es parte un poco de todo. 15.4 la temperatura en la City Rosarina. Todos los temones que vos querés escuchar están acá, en el aire de la F. Pedite el tuyo al 3416-000-887. Hasta las 8 de la noche, vamos juntos.
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0: Lo nuevo de Eugenia Quevedo, Karina. Hit Fresh, te quise olvidar y esa te dejó.
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0: Saludamos a todos los amigos que escuchan la F desde San Javier 96.5. Hola Calchaquí 104.1. Nos vamos a 9 de julio, la F 9 de julio 93.3. En Bahía San Blas 88.5. Buenos Aires, Villalonga 88.9. En Carlos Casares 94.3. Buen regreso a casa para la banda de Corrientes, Capital 88.7. En Cursú Cuatiá 94.7. Gobernador Virasoro 88.3. En San Luis Capital, hola San Luis, buenas noches. La F San Luis 93.9. Villa Mercedes, la F Villa Mercedes 105.9. La F Quines 109. 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
0: ¿Desde dónde te sumás? Contanos al WhatsApp de la radio. Ahora, Taylor Swift, esto es Opalite.

0: Sonando con Opalite en el minuto 20 de las 7 de la tarde. Desde Rosario, Puerto Norte, Argentina. Escuchando todos estos temones en la vuelta a casa de martes. Venimos de un fin de largo, así que queremos saber qué onda vos, cómo andás. Yo te digo que tengo que mandarle un saludo a un gran amigo que está cumpliendo años y está en sus últimos minutos de cumpleaños. Claro, porque él está como a 5 horas más. En realidad yo te digo que ya está terminándolo a su cumpleaños, pero igual acá en Argentina son las 7:21. Claro, es para mi amigo Bambu, que está en Barcelona en este momento. Eso creo, porque le gusta viajar por todo el mundo. Gran persona, ¿viste? Cuando vos encontrás a esas personas que decís, oh, ¿cómo te tengo tan lejos? Bueno, él en Barcelona, yo acá, y le mando un saludo grande, que hoy es el cumpleaños, así que un besote para el otro lado del charco, para mi amigo Bambu, que está cumpliendo años hoy, desde acá, desde Rosario, desde la F, le mandamos un besote enorme. Amigos, seguimos en la vuelta a casa hasta las 8 de la noche. Nosotros vamos juntos.
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1: Hola, radio, somos Cligena y le quiero mandar un saludo a mi padrino Fica. Y yo le quiero mandar también un saludo a mi padrino Fica.
2: ¡Qué lindo!
1: Y le queremos decir si nos puede regalar un peluche de Stitch.
2: ¡Ay, regalale el peluche de Stitch, por favor! ¡Me vuelvo loco! Con ese saludo por la radio se lo ganaron. No hay más excusas. El padrino, por favor, te lo pedimos. Dale, ya. Anda pensando en comprar el peluche de Stitch. Si no, mira, si no te lo regalan, te lo tengo que regalar yo. Pues lo tierno de ese mensaje. Un besote enorme. Mandate vos también en el WhatsApp de la radio con tu audio. Últimos minutos en esta vuelta a casa.

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15.4 la temperatura en la ciudad de Rosario, puesto 26 para Pedro Sampaio y Emilia, sonando con el remix de Jet Ski. A las 7:30 de la tarde, fotos los chicos que mandaban hace un rato cosechando. Todavía siguen cosechando, todavía sigue el campo a full. Ya estaríamos entrando en el tramo final, ¿no? Si no, no, estoy muy perdido. Yo mucho de campo no entiendo, pero creo que el tramo final de la primera parte. Tenemos que ver qué onda. Pero bueno, sigue a full el campo trabajando. Y acá escuchan los hitazos que tiene la F para ustedes.

Una de las canciones más importantes para la F y para todos ustedes, porque lo van pidiendo a full, y es Amigo de Artistas con Puñalada. Esta canción la tenés que seguir votando, ¿no? Porque no depende solamente de que ahora sea el tema más importante, sino depende de que vos quieras que se mantenga ahí. Y para que eso pase, y lo tenés que votar a full, lo tenés que pedir mucho en el WhatsApp de la radio, 3416-000-887. Y también lo tenés que bancar en nuestra web, laf887.com.ar, para que siga sonando a full dentro de las 30 más importantes. Sabrina Carpenter, Man Child.

0: Nacho. Mi niña bonita. Sonando en el minuto 52 de las 7. Volvés a casa con todos estos temones. Y nosotros que volvemos al año 2010, cuando salía este temazo. Así es, año 2010 para Chino y Nacho y para mi niña bonita. Canción que recorrió rankings globales y que sigue sonando en el aire de la F porque es un TVT fans. Son esas canciones que nosotros te presentamos para volver un poco en el tiempo, para volver a acordarte. ¿Qué andabas haciendo en el 2010? ¿Cuántos años tenías? Y un poco de todo. ¿Con quién te juntabas? ¿Estabas con algún amor, algo? Bueno, de todo te va pasando y para eso están los TVT fans de la F.
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0: Últimos minutos de esta vuelta a casa y los pasamos escuchando las mejores canciones de la F. Por eso suena El Bogueto junto a John Beef. Esto es Cuando No Era Cantante.

minuto 58 de las 7 de la tarde, amigos, amigas, bajamos la persiana y le decimos chau, chau, adiós al martes. Atenti todo el mundo, si van a agarrar el auto, si van a andar por la calle y también por la ruta, para todos los amigos que están viajando, para todos los que andan en la autopista, a tener precaución por lo siguiente. Sigue el alerta por niebla y por neblina para esta noche y para la madrugada del miércoles. Sería entonces a tener precaución, a tener cuidado y bueno, nada, se pone complicada la cosa, tratar de evitarlo. Amigos, amigas, hasta acá llegamos con el after, con la vuelta a casa. Nos vemos mañana a las 5 de la tarde para volver a casa juntos con el after de la F. Tenemos miércoles de juegos, sorpresas, premios, regalos, de todo hay mañana durante todo el día desde tempranito con Primero la F. Así que los esperamos para compartir juntos el miércoles en la radio. El Purre, esto es Solo Juntos. Chau, amigos.

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1: Y este tema va dedicado para todos los que alguna vez sufrimos corazón roto.

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